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0: Las gloriosas notas del himno nacional Gloria al Bravo Pueblo. Letra de Vicente Salias. Música de Juan José Landaeta.
1: 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Lo hemos visto, oiga. Y un poco le pregunté en silencio, orando. Aquella pregunta de Neruda, padre, ¿eres tú? Y me respondió el mismo Neruda. 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

0: Servicio Público de Tuna FM. Números de emergencia. Reporta y comunícate con las líneas oficiales. Distrito Capital, Bomberos de Caracas, 0212-545-4545. Protección Civil, 0212-575-3332. Estado La Guaira, Protección Civil, 0424-207-5335. Bomberos, 0212-332-2165. Estado Carabobo, Protección Civil, 0241-859-2171. Bomberos de Valencia, 0241-838-7372. Bomberos de Puerto Cabello, 0242-362-2461. Estado Yaracuy, Protección Civil, 0424-781-7515. Bomberos de San Felipe, 0254-234-5533. Estado Aragua, Protección Civil, 0243-247-4940. Estado Miranda, Protección Civil, 0212-383-7849. Esto fue un servicio público del circuito radial de Tuna FM.
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Servicio Público de Tuna FM. Números de emergencia. Reporta y comunícate con las líneas oficiales. Distrito Capital. Bomberos de Caracas. 0212-545-4545. Protección Civil. 0212-575-3332. Estado La Guaira. Protección Civil. 0424-207-5335. Bomberos. 0212-332-2165. Estado Carabobo. Protección Civil. 0241-859-2171. Bomberos de Valencia. 0241-838-7372. Bomberos de Puerto Cabello. 0242-362-2461. Estado Yaracuy. Protección Civil. 0424-781-7515. Bomberos de San Felipe. 0254-234-5533. Estado Aragua. Protección Civil. 0243-247-4940.

0: Estado Miranda, Protección Civil, 0212-383-7849. 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

Servicio Público de Tuna FM. Números de emergencia. Reporta y comunícate con las líneas oficiales. Distrito Capital, Bomberos de Caracas, 0212-545-4545. Protección Civil, 0212-575-3332. Estado La Guaira, Protección Civil, 0424-207-5335. Bomberos, 0212-332-2165. Estado Carabobo, Protección Civil, 0241-859-2171. Bomberos de Valencia, 0241-838-7372. Bomberos de Puerto Cabello, 0242-362-2461. Estado Yaracuy, Protección Civil, 0424-781-7515. Bomberos de San Felipe, 0254-234-5533. Estado Aragua, Protección Civil, 0243-247-4940. Estado Miranda, Protección Civil.

0: 0212-383-7849. Esto fue un servicio público del circuito radial de una FM.
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0: servicio público de Tuna FM. Números de emergencia. Reporta y comunícate con las líneas oficiales. Distrito Capital, Bomberos de Caracas, 0212-545-4545. Protección Civil, 0212-575-3332. Estado La Guaira, Protección Civil, 0424-207-5335. Bomberos, 0212-332-2165. Estado Carabobo, Protección Civil, 0241-859-2171. Bomberos de Valencia, 0241-838-7372. Bomberos de Puerto Cabello, 0242-362-2461. Estado Yaracuy, Protección Civil, 0424-781-7515. Bomberos de San Felipe, 0254-234-5533. Estado Aragua, Protección Civil, 0243-247-4940. Estado Miranda, Protección Civil, 0212-383-7849. Esto fue un servicio público del circuito radial de Tuna FM.
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0: Servicio Público de Tuna FM. Números de emergencia. Reporta y comunícate con las líneas oficiales. Distrito Capital, Bomberos de Caracas, 0212-545-4545. Protección Civil, 0212-575-3332. Estado La Guaira, Protección Civil, 0424-207-5335. Bomberos, 0212-332-2165. Estado Carabobo, Protección Civil, 0241-859-2171. Bomberos de Valencia, 0241-838-7372. Bomberos de Puerto Cabello, 0242-362-2461. Estado Yaracuy, Protección Civil, 0424-781-7515. Bomberos de San Felipe, 0254-234-5533. Estado Aragua, Protección Civil, 0243-247-4940. Estado Miranda, Protección Civil, 0212-383-7849. Esto fue un servicio público del circuito radial de Tuna FM.
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Servicio Público de Tuna FM. Números de emergencia. Reporta y comunícate con las líneas oficiales. Distrito Capital, Bomberos de Caracas, 0212-545-4545. Protección Civil, 0212-575-3332. Estado La Guaira, Protección Civil, 0424-207-5335. Bomberos, 0212-332-2165. Estado Carabobo, Protección Civil, 0241-859-2171. Bomberos de Valencia, 0241-838-7372. Bomberos de Puerto Cabello, 0242-362-2461. Estado Yaracuy, Protección Civil, 0424-781-7515. Bomberos de San Felipe, 0254-234-5533. Estado Aragua, Protección Civil, 0243-247-4940. Estado Miranda, Protección Civil, 0212-383-7849. Esto fue un servicio público del Circuito Radial de Tuna FM.

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0: Servicio Público de Tuna FM. Números de emergencia. Reporta y comunícate con las líneas oficiales. Distrito Capital. Bomberos de Caracas. 0212-545-4545. Protección Civil. 0212-575-3332. Estado La Guaira. Protección Civil. 0424-207-5335. Bomberos. 0212-332-2165. Estado Carabobo. Protección Civil. 0241-859-2171. Bomberos de Valencia. 0241-838-7372. Bomberos de Puerto Cabello. 0242-362-2461. Estado Yaracuy. Protección Civil. 0424-781-7515. Bomberos de San Felipe. 0254-234-5533. Estado Aragua. Protección Civil. 0243-247-4940. Estado Miranda. Protección Civil. 0212-383-7849. Esto fue un servicio público del circuito radial Tuna FM.
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0: 0425-3332. Estado La Guaira. Protección Civil. 0424-207-5335. Bomberos. 0212-332-2165. Estado Carabobo. Protección Civil. 0241-859-2171. Bomberos de Valencia. 0241-838-7372. Bomberos de Puerto Cabello. 0242-362-2461. Estado Yaracuy. Protección Civil. 0424-781-7515. Bomberos de San Felipe. 0254-234-5533. Estado Aragua. Protección Civil. 0243-247-4940. Estado Miranda. Protección Civil. 0212-383-7849. Esto fue un servicio público del Circuito Radial Tiuna FM.
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Siempre no van con esa vara de bebida. Ahí está San Fernando de Apure. Cuarto Miranda. ¿Ah? Calabozo. Vale, coño. Ese es Venezuela. 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
1: Buenos días, Venezuela. Hoy 29 de junio del presente año 2026, siendo ya las 8 y 57 minutos de esta mañana, llevándole a ustedes todos los acontecimientos, lo transcurrido en el país el pasado 24 de junio. Queremos informarle, bueno, que hace a las 7 de la mañana, bueno, se presentó un sismo de 5.1. Vamos a llamar las estaciones del metro de transporte subterráneo se encuentran cerradas para que tomen las previsiones todos los usuarios y usuarias, ciudadanos que se encuentran en la capital de la República, bueno, que se cerraron las estaciones del metro porque hace una hora aproximada o dos horas aproximadamente se presentó un sismo de 5.1. Cerraron todas las estaciones. La vía es agarrar transporte público de camionetas que están saliendo desde el terminal Plaza Venezuela, a los que se dirigen al Valle, a la Hollada y a esas otras direcciones de la ciudad capital. También recordemos que vamos a dar los números telefónicos de la cabina. Cualquier centro quieran aportar, personas que estén desaparecidas, pueden reportarlo a través de nosotros. Ayudaremos también con el servicio público. 0412-219-0916. Repito, 0412-219-0916. Los reportes de ahorita, ahí ya se está estimando que en el país. Una cosa, los invitamos al Poliedro de Caracas para que el que quiera ser voluntario se tienen que inscribir o registrarse para que vayan a apoyar a todas esas personas afectadas que sufrió el estado La Guaira. Recordemos que es uno de los estados más afectados por este terrible hecho que sucedió el pasado miércoles 24 de junio. Es todo hasta el momento, usuarios y usuarias del circuito radial Tuna FM. También vamos a mantenerlos informados para cualquier cosa o cualquier tema de personas que estén desaparecidas, quieran aportar sus datos o estén buscando otras personas. Vamos a también a mencionar a todas esas personas que se encuentran en los hospitales de la ciudad de Caracas. Vamos a dar los números telefónicos 0412-219-0916. Pueden reportarlo ahí, repito, 0412-219-0916. La Fuerza Armada Nacional Bolivariana también en apoyo, una logística que está trabajando nuestra Fuerza Armada Nacional Bolivariana, nuestro ejército, nuestra Armada Bolivariana, nuestra Aviación Militar Bolivariana, nuestra Guardia Nacional Bolivariana y nuestra Milicia Bolivariana en conjunto, en unión cívico-militar, policial, popular. Estamos todos unidos a esta causa. 9:01, vamos con la programación del circuito radial Tuna FM.
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0: de Tuna FM. Números de emergencia. Reporta y comunícate con las líneas oficiales. Distrito Capital, Bomberos de Caracas, 0212-545-4545. Protección Civil, 0212-575-3332. Estado La Guaira, Protección Civil, 0424-207-5335. Bomberos, 0212-332-2165. Estado Carabobo, Protección Civil, 0241-859-2171. Bomberos de Valencia, 0241-838-7372. Bomberos de Puerto Cabello, 0242-362-2461. Estado Yaracuy, Protección Civil, 0424-781-7515. Bomberos de San Felipe, 0254-234-5533. Estado Aragua, Protección Civil, 0243-247-4940. Estado Miranda, Protección Civil, 0212-383-7849. Esto fue un servicio público del Circuito Radial Tuna FM.
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Servicio Público de Tuna FM. Números de emergencia. Reporta y comunícate con las líneas oficiales. Distrito Capital. Bomberos de Caracas. 0212-545-4545. Protección Civil. 0212-575-3332. Estado La Guaira. Protección Civil. 0424-207-5335. Bomberos. 0212-332-5335.

0: 2165, Estado Carabobo, Protección Civil, 0241 859 2171, Bomberos de Valencia, 0241 838 7372, Bomberos de Puerto Cabello, 0242 362 2461. Estado Yaracuy, Protección Civil, 0424 781 7515. Bomberos de San Felipe, 0254 234 5533. Estado Aragua, Protección Civil, 0243 247 49 40. Estado Miranda, Protección Civil, 0212 383 78 49. Esto fue un servicio público del circuito radial de Duna FM.
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0: Servicio Público de Tuna FM. Números de emergencia. Reporta y comunícate con las líneas oficiales. Distrito Capital. Bomberos de Caracas. 0212-545-4545. Protección Civil. 0212-575-3332. Estado La Guaira. Protección Civil. 0424-207-5335. Bomberos. 0212-332-2165. Estado Carabobo. Protección Civil. 0241-859-2171. Bomberos de Valencia. 0241-838-7372. Bomberos de Puerto Cabello. 0242-362-2461. Estado Yaracuy. Protección Civil. 0424-781-7515. Bomberos de San Felipe. 0254-234-5533. Estado Aragua. Protección Civil. 0243-247-4940. Estado Miranda. Protección Civil. 0212-383-7849. 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

0: 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Reporta y comunícate con las líneas oficiales. Distrito Capital, Bomberos de Caracas, 0212-545-4545. Protección Civil, 0212-575-3332. Estado La Guaira, Protección Civil, 0424-207-5335. Bomberos, 0212-332-2165. Estado Carabobo, Protección Civil, 0241-859-2171. Bomberos de Valencia, 0241-838-7372. Bomberos de Puerto Cabello, 0242-362-2461. Estado Yaracuy, Protección Civil, 0424-781-7515. Bomberos de San Felipe, 0254-234-5533. Estado Aragua, Protección Civil, 0243-247-4940. Estado Miranda, Protección Civil, 0212-383-7849. 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

0: Servicio Público de Tuna FM. 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Reporta y comunícate con las líneas oficiales. Distrito Capital, Bomberos de Caracas, 0212-545-4545. Protección Civil, 0212-575-3332. Estado La Guaira, Protección Civil, 0424-207-5335. Bomberos, 0212-332-2165. Estado Carabobo, Protección Civil, 0241-859-2171. Bomberos de Valencia, 0241-838-7372. Bomberos de Puerto Cabello, 0242-362-2461. Estado Yaracuy, Protección Civil, 0424-781-7515. Bomberos de San Felipe, 0254-234-5533. Estado Aragua, Protección Civil, 0243-247-4940. Estado Miranda, Protección Civil, 0212-383-7849. 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

5.000 rescatistas, personal militar, personal policial, bomberos, protección civil, Cruz Roja, organizaciones que han estado 24 horas después de los terribles terremotos contiguos del día 24 de junio a las 6:10 de la tarde para salvar las vidas de las venezolanas y los venezolanos que encontremos. Cada vida salvada es un milagro. Cada vida salvada es también la respuesta al esfuerzo de miles y miles de personas, donde incluimos y agradecemos para siempre a los 2.624 rescatistas y delegaciones internacionales que nos acompañan en los actuales momentos. Estamos en horas críticas, en horas cruciales, para seguir rescatando vidas y para la edificación de campamentos donde puedan estar aquellas personas que perdieron sus hogares o aquellas personas que en estos momentos no pueden regresar por alguna razón a sus viviendas y a sus hogares. Debemos reportar que la cifra de fallecidos llega a 1.450 personas, mujeres y hombres que perdieron la vida como consecuencia de la más brutal catástrofe natural que haya sufrido nuestro país en su historia. 3.150 personas se han reportado heridas en los hospitales de La Guaira y en los hospitales de los 7 estados donde hubo algún tipo de afectación. 12.721 personas damnificadas. La cifra de edificios afectados o colapsados se eleva a 774, 189 con colapso total y 585 con una afectación o un colapso parcial. Se han afectado 38 hospitales.

hospitales que ya estamos rápidamente reparando, 44 centros comerciales y 1.645 estructuras de otra índole, puentes, carreteras, etcétera, con un total de 2.501 edificios de infraestructura o afectadas. Se han atendido, después de los dos terremotos, 73.937 familias, se han distribuido 7.225.000 kilogramos de alimentos, se han distribuido también de forma directa 20.000 bolsas de comida, sobre todo en el estado La Guaira, y se han servido hasta el momento 222.147 platos de comida caliente. Hemos trasladado 527 personas heridos o afectados a Caracas para ser atendidos en los hospitales de Caracas y también en las clínicas y hospitales privados. 4.200 personas han recibido asistencia médica y 7.168 han pasado por los triajes de los hospitales en La Guaira, en Caracas, en Valencia, en Maracay y también en los hospitales de campaña instalados en el estado La Guaira, para un total de 12.049 personas atendidas desde el punto de vista médico. Ha aumentado el número de delegaciones internacionales en este momento y se lo agradecemos y se lo agradeceremos por siempre. 2.624 rescatistas extranjeros, 137 perros que son de singular ayuda en la búsqueda de personas con vida entre los escombros, 49 vehículos de apoyo y 84,4 toneladas de equipamiento y de medicamentos y de insumos médico-quirúrgicos que han traído las delegaciones internacionales. A todos los hemos recibido con agradecimiento y con los brazos abiertos. No hemos hecho ningún tipo de distinción. Aquel que propone ayudarnos, de inmediato le decimos que sí. No estamos en este momento atendiendo ningún tipo de consideración, ni de índole política, ni de índole geográfico, nada. Quien solicite o quien nos proponga ayudarnos, aquí los esperamos con muchísimo gusto y se lo agradeceremos por siempre. Quiero resaltar que el proceso de inscripción en el Poliedro de Caracas de voluntarias y voluntarios ha venido marchando de manera casi perfecta y también debo decir que puso orden a la ingente necesidad que tenemos las venezolanas y los venezolanos de ayudar al prójimo. El desorden inicial ha sido sustituido por un orden donde los voluntarios y las voluntarias son distribuidos según las prioridades que se establezcan, si son de tipo médico, si son de tipo de rescate de personas vivas, si son de tipo de atención en los campamentos temporales. Y hasta este momento 7.876 personas se han inscrito, después se les entrega su salvoconducto y se organizan para que, acompañados por las fuerzas de orden, puedan bajar a La Guaira para cumplir con su función de ayudar. Tenemos un número importante de personas en todo el país, porque todos los habitantes de Venezuela somos víctimas de los dos terribles terremotos del 24 de junio, porque la afectación psicológica, por supuesto, se ha instalado en millones de personas que en este momento están presentando cuadros de ansiedad, cuadros de duelo, de tristeza, el llamado síndrome de estrés postraumático. Tendremos a disposición de todas y de todos la línea telefónica 0800-AYUDA-01, repito, 0800-AYUDA-01, que junto con un grupo de psicólogas, psicólogos, psiquiatras, estarán respondiendo a las llamadas telefónicas de cualquier venezolano o venezolana que allí llame y que quiera recibir algún tipo de apoyo psicológico, conversar o que pueda ser derivado, si el caso lo amerita, hacia otras instituciones. En cuanto a la localización de personas que se encuentren en situación de familias que estén buscando a alguna persona que esté desaparecida, nosotros hemos puesto a disposición la siguiente página web, localizapacientes.com, repito, localizapacientes.com. La persona entra en esa página web y simplemente rellena el formulario correspondiente escribiendo el nombre, el apellido o el número de cédula de la persona que está buscando
y nosotros podremos decirle si está en alguna institución de salud.

0: salud en cualquier parte del país, sea en La Guaira, sea en Caracas, sea en el estado Miranda, sea en Aragua, en Carabobo, cualquier persona de cualquier parte del país o del mundo puede escribirnos y colocar allí el número de cédula o el nombre y apellido de la persona que está buscando. Continuamos, repito, en la búsqueda incesante de personas con vida entre la devastación que significa en los actuales momentos el estado La Guaira. En todos los puntos tenemos equipos nacionales, acompañando incluso también a los equipos internacionales. Hay sitios donde solamente habemos nacionales, por razones de número, pero incluso en aquellos donde están los internacionales, también hay rescatistas, bomberos, personas de la Cruz Roja, médicos, personal paramédico, acompañando a los equipos internacionales. Nosotros, cualquier situación que se presente, queremos seguiremos informando a la población. Además de los dos terribles terremotos que ocurrieron de manera casi simultánea, el 24 de junio hemos tenido 512 réplicas posterior a la ocurrencia de los terremotos del 24 de junio. Estamos a las órdenes de todas y de todos. Por favor, continúen atendiendo solamente la información oficial y que se derive de las autoridades que están en conocimiento y en control de la situación, y no hagan caso a bulos ni a falsas noticias que algunas mentes torcidas han querido sembrar por allí. La verdad es la verdad que está manejándose de manera oficial. Muchísimas gracias.
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Distrito Capital. Bomberos de Caracas. 0212-545-4545. Protección Civil. 0212-575-3332.

0: Estado La Guaira, Protección Civil, 0424-207-5335. Bomberos, 0212-332-2165. Estado Carabobo, Protección Civil, 0241-859-2171. Bomberos de Valencia, 0241-838-7372. Bomberos de Puerto Cabello, 0242-362-2461. Estado Yaracuy, Protección Civil, 0424-781-7515. Bomberos de San Felipe, 0254-234-5533. Estado Aragua, Protección Civil, 0243-247-4940. Estado Miranda, Protección Civil, 0212-383-7849. Esto fue un servicio público del Circuito Radial de Una FM.
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1: Saludos, mi gente de Venezuela, Tune FM. ¿Cómo ha sido todos estos días completamente activos con todos ustedes a fin de llevar la comunicación y la información necesaria hasta cada uno de sus hogares? Necesariamente, bueno, es importantísimo mencionarles que hasta ahora solamente se ha registrado un pequeño sismo en horas de la mañana, que no fue tampoco tan complicado y que solamente registró, valga la redundancia, como epicentro el Mar Caribe de 4.7, terminando en un número inferior que sería 4.6. Sin embargo, el resto de los movimientos telúricos que hemos visto

0: han sido tan difíciles de o no han sido tan complicados o con tanta magnitud. De igual manera, queremos invitarlos a que ustedes se mantengan con las medidas necesarias para el cuidado de la protección, por supuesto, de cada uno de ustedes en lugares que pudieran ser de pronto un poco delicados, Gilbert.
1: Sí, así es. Recordemos también a toda a los venezolanos, venezolanas, que mantengamos la calma, la tranquilidad. Bueno, ya la ciudad capital, esta mañana cuando llegué, está con sus actividades normales, pasando un poco lo que hemos vivido durante estos 4 días después del miércoles, cuando se vivió este triste y lamentable hecho. Bueno, ya lo anunció uno de los transportes subterráneos. Quiero repetir la información a todas aquellas personas que tomen las previsiones. El metro de Caracas se encuentra suspendido por razones de seguridad. Ya habíamos que se había un sismo leve esta mañana y bueno, razones de seguridad, el metro de Caracas suspende por medida de seguridad su servicio, así que todos los ciudadanos y ciudadanas que se encuentran en transporte público, en camionetas, tomen las previsiones que ya el metro no está prestando servicio por medidas de seguridad.
0: Por ahora solamente el transporte superficial, ¿ok?
1: Sí, así es.
0: Únicamente el transporte superficial no está prestando el servicio del Metro de Caracas en cuanto a lo que es el transporte subterráneo. Atención con este punto, no hay prestación de servicio en el transporte subterráneo. Solamente transporte superficial es el que va a estar trabajando debido a este movimiento telúrico que en horas de la mañana se sintió en la ciudad capital con un golpe de aproximadamente 4.6 en la escala de Richter.
1: Sí, así es. Bueno, quiero resaltar ahorita que también vamos a una cifra, a las cifras de las personas que han sido atendidas. Recordemos que, bueno, ayer lo anunció el presidente de la Asamblea Nacional, doctor Jorge Rodríguez, que, bueno, ya van de 73.937 familias atendidas, más de 7 millones de alimentos distribuidos, incluyendo 20.000 bolsas de comida. 4.250 es la asistencia médica. Recordemos que vamos a darle fuerza a nuestra Fuerza Armada Nacional Bolivariana. Dije salud, nuestros soldados de la patria atendiendo al pueblo.
0: Hay que hacer un inciso en este punto para hacer mención con respecto a el trabajo de la Fuerza Armada Nacional Bolivariana. Queremos hacer un llamado al pueblo de Venezuela. Por favor, entiendan que no se puede convertir el Estado en una anarquía. Debe existir un control para poder agilizar todo lo que tiene que ver con los trabajos delicados que se están llevando a cabo en La Guaira. Es decir, no podemos permitir, Venezuela no puede permitir que el Estado La Guaira esté congestionado por automóviles, por motos, por cualquier circunstancia que pudiera ser afectiva en cuanto a la movilidad de lo que son heridos, a la movilidad de naves que pudieran de pronto acercarse y pudieran facilitar el trabajo para levantar escombros en menor tiempo, al igual que las ambulancias al momento de conseguir algún afectado, poder dirigirlo rápidamente hasta uno de los centros de acopio, que por supuesto, al menos en el Polideportivo José María Vargas se encuentra un centro médico instalado por parte de Digesalud, de la Fuerza Armada Nacional Bolivariana. No decimos, ojo, y quiero hacer esta aclaratoria, no decimos que existan de pronto funcionarios que estén haciendo actividades dañinas en este lugar, lo que no estamos en lo absoluto de acuerdo con estas actividades y reprochamos a aquellos que están haciendo situaciones que comprometen la moral de una Fuerza Armada o de instituciones. Sin embargo, queremos resaltar y queremos implorar al pueblo de Venezuela que comprenda que habemos quienes estamos, el 90%, 99% de la Fuerza Armada Nacional Bolivariana está trabajando fuertemente, incansablemente, para poder

0: poder tener las asistencias médicas, por ejemplo, en el hospital, en el Polideportivo José María Vargas, que es donde está en los puntos de controles médicos con atención de Digesalud 24 horas, e Incofan, la empresa de sistemas de comunicaciones de la Fuerza Armada Nacional Bolivariana, mantiene servicio de internet en esa zona para que una vez las personas que lleguen afectadas puedan utilizar su internet, puedan comunicarse con alguna persona que de pronto tiene alguna situación o quiere informarle, mira, estoy bien, estoy vivo. Ahí está la Fuerza Armada a través de la empresa Incofan, Thundernet, quien es una empresa aliada que nos de materia privada, que nos está suministrando a nosotros ese servicio, y que por supuesto a través de Incofan se está llevando a el Polideportivo José María Vargas atención con este punto. La Fuerza Armada es una Fuerza Armada que está cualificada y calificada para actividades de esta magnitud. Ciertamente sí existen, y le damos las gracias a todos aquellos que han venido del exterior, pero honestamente, nuestros chicos, que también son familiares tuyos, son hermanos tuyos, primos, vecinos, amigos que están en La Guaira, también están trabajando fuertemente. Están trabajando con palas, están trabajando con equipos, no han dormido en 4 o 5 días. Estos mismos chicos están también suministrando, haciendo operaciones, haciendo intervenciones quirúrgicas, están rescatando personas dentro de los escombros, nuestros venezolanos también. Así como alabamos el trabajo y gracias, y realmente yo lo resalto, Suárez, resalto el trabajo que está haciendo nuestras comunidades internacionales en Venezuela, y que realmente es un trabajo impecable y admirable definitivamente, pero le colocamos un poquitico de corazón también a nuestros chicos, nuestras chicas que están haciendo lo bueno, que están también en las excavaciones, que están arriesgando también su vida, que forman parte de los rescatistas, que no han visto a su familia aún con los movimientos telúricos que han existido. Sus familias están acá en Caracas, de pronto en lugares que pudieran estar en zona de riesgo, y ellos aún así están en la zona interior del estado La Guaira, tratando de salvar vidas, con la mente también pensando en que puede haberle pasado a mi familia, estarán bien, no tengo señal, no tengo internet, está caído de pronto el sistema eléctrico, que ya se ha informado que se ha recuperado en buena cantidad del estado. Pero entonces quiero aprovechar la oportunidad y el inciso para pedirle al pueblo de Venezuela comprenda que realmente el trabajo que está haciendo la Fuerza Armada es un trabajo de amor, es un trabajo de realmente es un trabajo bonito, es un trabajo que sentimos, es un trabajo que realmente se está haciendo y se está viviendo. Ojo, repito, sí hay unas excepciones que quizás pudieran estar haciendo daño, que han sido neutralizados y han sido puestos a orden de las autoridades con competencia para dirimir a cualquier tipo de conflicto que pudiera percibir allí. Es decir, las autoridades nacionales han tomado cartas en el asunto. Sin embargo, quienes están allá abajo de la Fuerza Armada, que es el 99% de los chicos que fueron Fuerza Armada, Policía Nacional, Bomberos de Caracas, por favor, tengan un poco de calma. Fíjense, por ejemplo, lo que está sucediendo, Suárez, en el tema de el poliedro de Caracas. El poliedro de Caracas está tratando, ojo, de calmar la situación en La Guaira. Nosotros tuvimos la oportunidad, tanto Suárez como yo tuvimos la oportunidad de ir el día
1: viernes
0: hasta La Guaira, bajamos y nos fuimos en moto porque en carro era imposible. Y para poder llegar desde Catia hasta Caraballeda, no fue imposible.
1: Imposible de ir.
0: De hecho, bajamos a la 1 de la tarde y tuvimos que subir sin llegar hasta Caraballeda. Logramos subir a las 6 de la tarde y bajando a la 1 de la tarde en moto. Y veíamos cómo personas, y esto quiero hacer, por favor, un llamado. Esto también quiero que lo comprendan las personas que se encuentran en nuestro país, que nos están escuchando. Quiero hacer un llamado a, por favor, la precaución. Hay personales civiles que no tienen nada que ver con rescatistas, que no tienen nada que ver con sistema de salud, que no tienen nada que ver con bomberos, con sistema de seguridad de Estado, que no ni siquiera conocen la situación, pero cargan camionetas con lo que son las cauteleras. Y entonces en las cauteleras suenan similar a las ambulancias. ¿Qué sucede?

0: las personas en La Guaira ya pensaban que no era una ambulancia, sino que era una de estas personas que irresponsablemente cargaba una cautelera en su camioneta particular, sonándola por toda la, por todo el estado de La Guaira, y resulta que las personas ya no le daban permiso a las ambulancias cuando venían con una sirena. Esto es irresponsabilidad. Esto es lo que está buscando el Poliedro de controlar, porque allá abajo ya no se podía controlar por la cantidad de personas que de verdad decimos que hermosísimo.
1: Es admirable.
0: Admirable cómo Venezuela se abocó a un trabajo tan bonito, a entregar agua, comida, de todo. Pero honestamente hay irresponsabilidades que debemos controlar. Ahora, ¿qué sucede? El que va a bajar a La Guaira baja con unas medidas de protección, baja controlado, sabemos quiénes están. Recuerden que también sufrimos en el estado de La Guaira algunos saqueos por personas malintencionadas. Ahora sabemos quiénes están, cómo están, qué están haciendo, hasta dónde pueden llegar, hasta dónde están autorizados, dónde no pueden, dónde están, no están autorizados. Porque yo quizás, que soy persona que voy a llevar suministros, no estoy autorizado quizás a llegar hasta donde están las construcciones, perdón, las destrucciones, donde están los edificios caídos, porque ¿qué voy a hacer allí? Solamente voy disculpen la expresión, pero voy a estorbar. Entonces, cuando las personas que están haciendo las actividades rescatistas vayan a salir, de pronto voy a estar en el medio, voy a interferir con una movilidad que debe ser rápida, y lamentablemente no voy a poder llegar hasta el lugar con la persona viva. Recuerden esto, unas palabras que voy a repetir, no son mías, pero cada sirena que se escucha en el estado de La Guaira es una vida. Cada sirena es una vida. Por tanto, debemos saber que la mejor manera de rescatar la mayor cantidad de personas posibles, todavía hay tiempo para rescatar personas. Ayer se estuvieron rescatando, ya llevamos aproximadamente unas 3.150 personas que estos son cifras de ayer en la tarde, con la que cerró el día de ayer hasta la actualidad. Bueno, pues pudiéramos decir las cifras de hoy, pero realmente para ser responsable utilizamos las cifras que cerraron el día de ayer, cifras oficiales por el estado venezolano, y hoy en la tarde, bueno, estaremos cerrando con nuevas cifras, estoy segurísimo, porque todavía hay esperanza de que estas personas estén en sus lugares. Otro punto importantísimo es el punto del ruido. Motos que tienen resonadores, vehículos que tienen resonadores, interfieren con la búsqueda canina, interfieren con la búsqueda de sensores, interfieren con la intención de algunas personas de encontrar más víctimas dentro de los escombros. Entonces, si se le permite y se graban, ojo, esto es irresponsabilidad, les pido por favor no lo hagan más. Llevan, compran un paquete de agua para bajar hasta La Guaira y con una moto con resonadores llegan allá, entonces están en ese lugar y solamente quieren es andar diciendo estoy en La Guaira. No, eso es irresponsabilidad, porque estamos interfiriendo con salvar una posible vida. Eso es interferir para poder obtener una vida más.
1: Claro, es el llamado a la conciencia del pueblo venezolano. Sé que hay venezolanos y venezolanas que con el corazón estamos ayudando, colocando ese grano de arena para ayudar a todas esas familias que lamentablemente fueron afectadas.
0: Todos, ahí no,
1: pero
0: todos. El problema está, y eso quiero aclararlo, todos lo estamos haciendo. El problema está en que muchas veces no nos estamos dando cuenta que estamos apoyando por un lado, pero estamos interfiriendo por otro. Entonces, ese control es lo que se está haciendo en el Poliedro.
1: Así es.
0: Estamos aportando con el agua, ciertamente, y gracias por el aporte con el agua, pero estamos interfiriendo con nuestros vehículos con resonadores. Es decir, el perro que de pronto es rescatista, tanto de Venezuela como de cualquier parte del mundo que haya venido a hacer los rescates, que de pronto a través de la percepción pueda encontrar a alguna persona dentro de los escombros, no va a poder hacerlo porque hay un ruido que interfiere con la búsqueda de voz, con la búsqueda de pronto de palpitaciones del cuerpo, algún movimiento que haga alguna persona. Entonces también se acercan hasta los edificios caídos y entonces no se callan, no guardan silencio, es difícil, hablan, quieren mandar incluso a los oficiales internacionales, entonces le dicen, mira, tienes que hacerlo así, tienes que hacerlo así, y así no es. Es decir, los especialistas deben ser especialistas y son los que conocen cómo hacer y cómo controlar este tipo de situaciones.
1: Es así, ese es el llamado a toda Venezuela, al pueblo venezolano. Bueno, que los rescatistas, ellos lo primero que piden es el silencio para poder rescatar a todas esas personas que, bueno, todavía lamentablemente están debajo de los escombros. La esperanza, si hay esperanza, hay personas vivas todavía ahí con vida, hay personas todavía llevando esa esperanza de poder salir de ese lamentable
0: derrumbe. Fíjate lo importante del internet y lo que estábamos comentando del trabajo que está haciendo Encofan conjuntamente con Thunderbird. Es un trabajo importante. El día de ayer alguien tenía todavía batería en su teléfono, porque lógicamente al no tener señal la batería desgasta se desgasta menor, sí. No puedo ver redes sociales, no puedo ver nada. Le llegó señal en su teléfono, de alguna manera, le llegó señal en su teléfono. Esa persona logró meterse en un live de TikTok. Y al momento que recibe, que hay el live de TikTok, escribe que está con vida en el edificio tal, en el piso tal. Y dice, estoy con vida, me llegó un poco de señal, estoy con vida. Posteriormente, fíjense la importancia del internet, la importancia de guardar silencio, la importancia del control, la importancia de poder dejar hacer el trabajo los especialistas y quienes van como socorristas, por favor prestarle atención a aquellos. Llevaron unas antenas Starlink y esas antenas las colocaron alrededor del edificio y les logró llegar señal a 3 personas más. Es decir, salvaron en ese edificio a 4 personas que las habían dado por muertas. Y fueron salvadas porque el teléfono celular les tenía batería, tenía señal. Y cuando gritaron, escucharon a aquellas personas y pudieron tener la percepción de que estaban allí. Entonces, decimos que es un trabajo responsable. Ese es un trabajo responsable. Aquellas personas que son rescatistas, que de pronto no están certificados, pero que están haciendo el trabajo muy bonito, el venezolano. He visto personas civiles que no pertenecen a ningún órgano de seguridad, ni privado, ni público. Los he visto allá adentro metidos, escarbando, dentro de los edificios, socorriendo a aquella cantidad de personas. Eso es un trabajo hermoso. Es un trabajo responsable porque se dejan llevar por quienes conocen el trabajo. No podemos hacerlo de manera irresponsable porque pudiéramos afectar. Hubo un caso de una persona que sacó a otra persona, se fracturó una losa y le cayó arriba a un ser que estaba abajo y lamentablemente estaba vivo. Y por hacerlo irresponsablemente, la persona falleció.
1: Eso pasó.
0: Ha sucedido. Entonces, por hacer el trabajo irresponsable, la losa se desprendió y cayó sobre la persona que aún estaba viva y lamentablemente perdió la vida por situaciones como esta. Por eso decimos que el trabajo debe ser responsable, debe ser un trabajo bonito y responsable.
1: Así es. Bueno, decíamos que la empresa de comunicaciones de la Fuerza Armada Nacional Bolivariana tiene 3 servicios. El servicio número 1 es entrada posterior a la parte interna del Polideportivo José María Vargas. El servicio 2 está por el Hospital de Campaña, las afueras, y el servicio 3 está por la Torre de Fútbol. Esto es algo, una contingencia de verdad, que una alianza en Cofán y Tundernet con la conectividad en el estado La Guaira. Es importante resaltar eso, lo venimos diciendo específicamente porque con eso, con esa señal de internet, con los Starlink, podemos salvar muchas vidas que todavía hay allí.
0: Sí, señor. Era justamente lo que decíamos. Es posible salvar vidas a través del internet. Gracias a Dios tenemos estas plataformas. Por favor, mi gente, no se molesten si ustedes se les pregunta para dónde van, qué están haciendo y de pronto le dicen, mira, yo voy a La Guaira. Ay, ¿qué vas a hacer? Bueno, ve qué puedo hacer. No, más ayudamos estando acá en Caracas, nos vamos a los centros de acopio, colaboramos, de pronto a lo mejor tenemos una cocina a gas, podemos llevar algo de comida, hablamos con 2-3 vecinos y nos vamos hasta el lugar y le preparamos comida a esas personas, que se ha conocido que el trabajo de la comida ha sido impresionante, realmente ha llenado, de pronto se recopila ropa y se puede llevar a los centros de acopio, o de pronto a lo mejor no a los centros de acopio, sino que podemos llevarlo a cada uno de los campamentos o parques.
1: Miranda.
0: Claro, Claro, hay lugares donde podemos colaborar acá en Caracas, hay lugares donde se puede colaborar incluso en Maracay también. En Maracay también se está buscando. Pero no podemos colapsar una sola ciudad, que de verdad es un pueblo pequeño, es una ciudad pequeña, no podemos colapsarla con todo el país metido en ese lugar porque...

0: definitivamente va a ser imposible salvar vidas.
1: Así es. Recordamos también que los centros de acopio, estuve recorriendo el fin de semana el Hospital Pérez Carreño, el Periférico de Catia. De verdad que en los centros de acopio abunda, como es la gente colaborando, aquellas personas ayudando a aquellas familias afectadas, ayudando en el sentido de que insumos médicos, de verdad que estaba arrebatadísimo, la comida estaba arrebatadísima, de verdad que el venezolano nos unimos ante esta tragedia que lamentablemente sacudió a Venezuela. No vivíamos algo desde el 15 de diciembre, que volvió otra vez el estado de La Guaira a volver a una tragedia como la que fue la de 1999, volvió en el 2026, que fue el estado más crítico, lo decía nuestra presidenta encargada y comandante en jefe de la Fuerza Armada Nacional Bolivariana, la doctora Delcy Rodríguez, que La Guaira es el estado crítico. En Tucacas hubo edificios, aquí cerca de Tunumero, Maracay también, hubo edificios que cayeron, San Bernardino, Chacao, Altamira, hubo también desplomado edificio, pero el estado crítico de La Guaira es incomparable.
0: En todo el país hasta ahora se han registrado números oficiales de Estado, no vamos a ser irresponsables a mencionar números que de pronto han salido alternos. Mencionamos los números oficiales de Venezuela. Atención, nosotros no vamos a ser irresponsables en mencionar números alternos. Mencionamos números, nombres y todo lo que es relacionado a esto oficial, dictado por el Estado. Personas rescatadas hasta ahora, 3.150 personas. Personas, lamentablemente, que perdieron la vida, 1.400 personas hasta ahora. Personas damnificadas, tenemos aproximadamente unas 12.721 personas que se encuentran en situación complicada con respecto a su vivienda por una u otra situación, porque pudieran estar que su vivienda no se destruyó del todo, pero el edificio está inhabitable. Entonces, cuando ya observan que hay edificios inhabitables, entonces hay que tomar acciones con respecto al punto y no pueden estar en el lugar. Hay edificios que han sido declarados inhabitables y la gente dice, hay personas que dicen, no me voy a salir. Tiene que salirse.
1: Claro, por las réplicas.
0: Son medidas responsables como ciudadanos. Tenemos que bajar, tenemos que salir, buscar la manera de ubicarnos en un lugar. Estructuras dañadas hasta ahora, 1.645 estructuras que están dañadas, que no pueden estar habitadas. Tenemos 744 edificios que lamentablemente fueron derribados luego de este doblete sísmico del año 2026,
1: del año 2026.
0: Y por supuesto, hasta ahora hay 44 centros comerciales que lamentablemente no están en situación de albergar personas para ningún tipo de comercio, ¿ok? Es decir, centros comerciales que responsablemente pudieran abrir, no abran. No vaya el pueblo venezolano tampoco. No están en condiciones para esto.
1: Así es. También vamos a resaltar 2.624 rescatistas internacionales colaboran con los esfuerzos de auxilio. Bueno, recordando que de verdad que todos los rescatistas, que tomemos conciencia los ciudadanos y ciudadanas, y que aquellos rescatistas de verdad tienen el valor de sacar a todas esas familias afectadas. Siendo las 11:38 minutos, aquí estaremos llevándole toda la información desde el circuito radial Tune FM, llevándole a ustedes la información veraz y oportuna de todos los acontecimientos que se están viviendo hoy, 29 de junio, sobre la situación desde el estado La Guaira.
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Deportivo José María Vargas en La Guaira. Es el centro de acopio de este estado. Hemos recordado que las personas, los venezolanos, las venezolanas, pueden enviar sus donaciones a La Carlota o a la almacenadora Caracas. Y desde allá está siendo distribuido, en este caso, a este centro de acopio.

0: para que vean cómo nuestra Fuerza Armada está participando en la clasificación de la ropa, de la vestimenta, de los medicamentos, de la comida, y de aquí entonces se distribuye a los centros de refugio, a los centros de hospitales que lo requieran. Es una organización, y a los comedores, una organización extraordinaria donde el esfuerzo de nuestra Fuerza Armada Nacional Bolivariana, del Sistema Nacional de Misiones y Grandes Misiones Sociales, de la Gobernación del Estado de La Guaira y de la Alcaldía, es un esfuerzo mancomunado para que no le falte nada a nuestro pueblo que ha sido víctima de esta terrible tragedia que ha enlutado a familias venezolanas. Así que sigamos, mi hermano, sigamos trabajando, inspeccionando, de que todo esté funcionando en la medida de lo posible, bueno, en este terrible momento, estas terribles horas que vive nuestro pueblo, pero que sepan que nadie está solo. Aquí no hay una sola familia que se puede sentir solo, ni una persona. Está nuestro pueblo, está nuestro Estado, está el sistema de protección social y está la solidaridad internacional.
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0: continuación, las gloriosas notas del himno nacional Gloria al Bravo Pueblo. Letra de Vicente Salias. Música de Juan José Landaeta.
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0: tentación.
1: Más de 25.000 rescatistas, personal militar, personal policial, bomberos, protección civil, Cruz Roja, organizaciones que han estado 24 horas después de los terribles terremotos contiguos del día 24 de junio a las 6 y 10 de la tarde para salvar las vidas de las venezolanas y los venezolanos que encontremos. Cada vida salvada es un milagro. Cada vida salvada es también la respuesta al esfuerzo de miles y miles de personas, donde incluimos y agradecemos para siempre a los 2.624 rescatistas y delegaciones internacionales que nos acompañan en los actuales momentos. Estamos en horas críticas, en horas cruciales, para seguir rescatando vidas y para la edificación de campamentos donde puedan estar aquellas personas que perdieron sus hogares o aquellas personas que en este momento no pueden regresar por alguna razón a sus viviendas y a sus hogares. Debemos reportar que la cifra de fallecidos llega a 1.450 personas, mujeres y hombres que perdieron la vida como consecuencia del más brutal, de la más brutal catástrofe natural que haya sufrido nuestro país en su historia. 3.150 personas se han reportado heridas en los hospitales de La Guaira y en los hospitales de los 7 estados donde hubo algún tipo de afectación. 12.721 personas damnificadas. La cifra de edificios afectados o colapsados se eleva a 774, 189 con colapso total y 585 con una afectación o un colapso parcial. Se han afectado 38 hospitales que ya estamos rápidamente reparando, 44 centros comerciales y 1.645 estructuras de otra índole, puentes, carreteras, etcétera, con un total de 2.501 edificios de infraestructura o afectadas. Se han atendido, después de los dos terremotos, 73.937 familias. Se han distribuido 7.225.000 kilogramos de alimentos. Se han distribuido también de forma directa 20.000 bolsas de comida, sobre todo en el estado La Guaira, y se han servido hasta el momento 222.147 platos de comida caliente. Hemos trasladado 527 personas heridos o afectados a Caracas para ser atendidos en los hospitales de Caracas y también en las clínicas y hospitales privados. 4.200 personas han recibido asistencia médica y 7.168 han pasado por los triajes de los hospitales en La Guaira, en Caracas, en Valencia, en Maracay y también en los hospitales de campaña instalados en el estado La Guaira, para un total de 12.049 personas atendidas desde el punto de vista médico. Ha aumentado el número de delegaciones internacionales en este momento y se lo agradecemos y se lo agradeceremos por siempre. 2.624 rescatistas extranjeros, 137 perros que son de singular ayuda en la búsqueda de personas con vida entre los escombros, 49 vehículos de apoyo y 84,4 toneladas de equipamiento y de medicamentos y de insumos médico-quirúrgicos que han traído las delegaciones internacionales. A todos los hemos recibido con agradecimiento y con los brazos abiertos. No hemos hecho ningún tipo de distinción. Aquel que propone ayudarnos, de inmediato le decimos que sí. No estamos en este momento atendiendo ningún tipo de consideración

0: de índole política ni de índole geográfico, nada. Quien solicite o quien nos proponga ayudarnos, aquí los esperamos con muchísimo gusto y se lo agradeceremos por siempre. Quiero resaltar que el proceso de inscripción en el Poliedro de Caracas de voluntarias y voluntarios ha venido marchando de manera casi perfecta y también debo decir que puso orden a la ingente necesidad que tenemos las venezolanas y los venezolanos de ayudar al prójimo. El desorden inicial ha sido sustituido por un orden donde los voluntarios y las voluntarias son distribuidos según las prioridades que se establezcan, si son de tipo médico, si son de tipo de rescate de personas vivas, si son de tipo de atención en los campamentos temporales. Y hasta este momento 7.876 personas se han inscrito, después se les entrega su salvoconducto y se organizan para que, acompañados por las fuerzas de orden, puedan bajar a La Guaira para cumplir con su función de ayudar. Tenemos un número importante de personas en todo el país, porque todos los habitantes de Venezuela somos víctimas de los dos terribles terremotos del 24 de junio, porque la afectación psicológica, por supuesto, se ha instalado en millones de personas que en este momento están presentando cuadros de ansiedad, cuadros de duelo, de tristeza, el llamado síndrome de estrés postraumático. Tendremos a disposición de todas y de todos la línea telefónica 0800-AYUDA-01, repito, 0800-AYUDA-01, que junto con un grupo de psicólogas, psicólogos, psiquiatras, estarán respondiendo a las llamadas telefónicas de cualquier venezolano o venezolana que allí llame y que quiera recibir algún tipo de apoyo psicológico, conversar o que pueda ser derivado, si el caso lo amerita, hacia otras instituciones. En cuanto a la localización de personas que se encuentren en situación de familias que estén buscando a alguna persona que esté desaparecida, nosotros hemos puesto a disposición la siguiente página web, localizapacientes.com, repito, localizapacientes.com. La persona entra en esa página web y simplemente rellena el formulario correspondiente escribiendo el nombre, el apellido o el número de cédula de la persona que está buscando y nosotros podremos decirle si está en alguna institución de salud en cualquier parte del país, sea en La Guaira, sea en Caracas, sea en el estado Miranda, sea en Aragua, en Carabobo, cualquier persona de cualquier parte del país o del mundo puede escribirnos y colocar allí el número de cédula o el nombre y apellido de la persona que está buscando. Continuamos, repito, en la búsqueda incesante de personas con vida entre la devastación que significa en los actuales momentos el estado La Guaira. En todos los puntos tenemos equipos nacionales, acompañando incluso también a los equipos internacionales. Hay sitios donde solamente habemos nacionales, por razones de número, pero incluso en aquellos donde están los internacionales, también hay rescatistas, bomberos, personas de la Cruz Roja, médicos, personal paramédico, acompañando a los equipos internacionales. Nosotros, cualquier situación que se presente, queremos seguiremos informando a la población. Además de los dos terribles terremotos que ocurrieron de manera casi simultánea, el 24 de junio hemos tenido 512 réplicas posterior a la ocurrencia de los terremotos del 24 de junio. Estamos a las órdenes de todas y de todos. Por favor, continúen atendiendo solamente la información oficial y que se derive de las autoridades que están en conocimiento y en control de la situación y no hagan caso a bulos ni a falsas noticias que algunas mentes torcidas han querido sembrar por allí. La verdad es la verdad que está manejándose de manera oficial. Muchísimas gracias a todos.
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Números de emergencia. Reporta y comunícate con las líneas oficiales. Distrito Capital, Bomberos de Caracas, 0212-545-4545. Protección Civil, 0212-575-3332. Estado La Guaira, Protección Civil, 0424-207-5335. Bomberos, 0212-332-2165. Estado Carabobo, Protección Civil, 0241-859-2171. Bomberos de Valencia, 0241-838-7372. Bomberos de Puerto Cabello, 0242-362-2461. Estado Yaracuy, Protección Civil, 0424-700.

81-7515. Bomberos de San Felipe, 0254-234-5533. Estado Aragua, Protección Civil, 0243.

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rescatistas, personal militar, personal policial, bomberos, protección civil, Cruz Roja, organizaciones que han estado 24 horas después de los terribles terremotos contiguos del día 24 de junio a las 6 y 10 de la tarde para salvar las vidas de las venezolanas y los venezolanos que encontremos. Cada vida salvada es un milagro. Cada vida salvada es también la respuesta al esfuerzo de miles y miles de personas, donde incluimos y agradecemos para siempre a los 2.624 rescatistas y delegaciones internacionales que nos acompañan en los actuales momentos. Estamos en horas críticas, en horas cruciales, para seguir rescatando vidas y para la edificación de campamentos donde puedan estar aquellas personas que perdieron sus hogares o aquellas personas que en este momento no pueden regresar por alguna razón a sus viviendas y a sus hogares. Debemos reportar que la cifra de fallecidos llega a 1.450 personas, mujeres y hombres que perdieron la vida como consecuencia de la más brutal catástrofe natural que haya sufrido nuestro país en su historia. 3.150 personas se han reportado heridas en los hospitales de La Guaira y en los hospitales de los 7 estados donde hubo algún tipo de afectación. 12.721 personas damnificadas. La cifra de edificios afectados o colapsados se eleva a 774, 189 con colapso total y 585 con una afectación o un colapso parcial. Se han afectado 38 hospitales que ya estamos rápidamente reparando, 44 centros comerciales y 1.645 estructuras de otra índole, puentes, carreteras, etcétera, con un total de 2.501 edificios, infraestructura o afectadas. Se han atendido, después de los dos terremotos, 73.937 familias. Se han distribuido 7.225.000 kilogramos de alimentos. Se han distribuido también de forma directa 20.000 bolsas de comida, sobre todo en el estado La Guaira, y se han servido hasta el momento 222.147 platos de comida caliente. Hemos trasladado 527 personas heridos o afectados a Caracas para ser atendidos en los hospitales de Caracas y también en las clínicas y hospitales privados.

4.200 personas han recibido asistencia médica y 7.168 han pasado por los triajes de los hospitales en La Guaira, en Caracas, en Valencia, en Maracay y también en los hospitales de campaña instalados en el estado La Guaira, para un total de 12.049 personas atendidas desde el punto de vista médico. Ha aumentado el número de delegaciones internacionales en este momento y se lo agradecemos y se lo agradeceremos por siempre. 2.624 rescatistas extranjeros, 137 perros que son de singular ayuda en la búsqueda de personas con vida entre los escombros, 49 vehículos de apoyo y 84,4 toneladas de equipamiento y de medicamentos y de insumos médico-quirúrgicos que han traído las delegaciones internacionales. A todos los hemos recibido con agradecimiento y con los brazos abiertos. No hemos hecho ningún tipo de distinción. Aquel que propone ayudarnos, de inmediato le decimos que sí. No estamos en este momento atendiendo ningún tipo de consideración, ni de índole política, ni de índole geográfico, nada. Quien solicite o quien nos proponga ayudarnos, aquí los esperamos con muchísimo gusto y se lo agradeceremos por siempre. Quiero resaltar que el proceso de inscripción en el Poliedro de Caracas de voluntarias y voluntarios ha venido marchando de manera casi perfecta y también debo decir que puso orden a la ingente necesidad que tenemos las venezolanas y los venezolanos de ayudar al prójimo. El desorden inicial ha sido sustituido por un orden donde los voluntarios y las voluntarias son distribuidos según las prioridades que se establezcan, si son de tipo médico, si son de tipo de rescate de personas vivas, si son de tipo de atención en los campamentos temporales. Y hasta este momento 7.876 personas se han inscrito, después se les entrega su salvoconducto y se organizan para que, acompañados por las fuerzas de orden, puedan bajar a La Guaira para cumplir con su función de ayudar. Tenemos un número importante de personas en todo el país, porque todos los habitantes de Venezuela somos víctimas de los dos terribles terremotos del 24 de junio, porque la afectación psicológica, por supuesto, se ha instalado en millones de personas que en este momento están presentando cuadros de ansiedad, cuadros de duelo, de tristeza, el llamado síndrome de estrés postraumático. Tendremos a disposición de todas y de todos la línea telefónica 0800-AYUDA-01, repito, 0800-AYUDA-01, que junto con un grupo de psicólogas, psicólogos, psiquiatras, estarán respondiendo a las llamadas telefónicas de cualquier venezolano o venezolana que allí llame y que quiera recibir algún tipo de apoyo psicológico, conversar, o que pueda ser derivado, si el caso lo amerita, hacia otras instituciones. En cuanto a la localización de personas que se encuentren en situación de familias que estén buscando a alguna persona que esté desaparecida, nosotros hemos puesto a disposición la siguiente página web, localizapacientes.com, repito, localizapacientes.com. La persona entra en esa página web y simplemente rellena el formulario correspondiente escribiendo el nombre, el apellido o el número de cédula de la persona que está buscando y nosotros podremos decirle si está en alguna institución de salud en cualquier parte del país, sea en La Guaira, sea en Caracas, sea en el estado Miranda, sea en Aragua, en Carabobo, cualquier persona de cualquier parte del país o del mundo puede escribirnos y colocar allí el número de cédula o el nombre y apellido de la persona que está buscando. Continuamos, repito, en la búsqueda incesante de personas con vida entre la devastación que significa en los actuales momentos el estado La Guaira. En todos los puntos tenemos equipos nacionales, acompañando incluso también a los equipos internacionales. Hay sitios donde solamente habemos nacionales, por razones de número, pero incluso en aquellos donde están los internacionales, también hay rescatistas, bomberos, personas de la Cruz Roja, médicos, personal paramédico, acompañando a los equipos internacionales.
Nosotros, cualquier situación que se presente, queremos, seguiremos informando a la población.

0: además de los dos terribles terremotos que ocurrieron de manera casi simultánea. El 24 de junio hemos tenido 512 réplicas posterior a la ocurrencia de los terremotos del 24 de junio. Estamos a las órdenes de todas y de todos. Por favor, continúen atendiendo solamente la información oficial y que se derive de las autoridades que están en conocimiento y en control de la situación, y no hagan caso a bulos ni a falsas noticias que algunas mentes torcidas han querido sembrar por allí. La verdad es la verdad que está manejándose de manera oficial.
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0: Deportivo José María Vargas en La Guaira. Es el centro de acopio de este estado. Hemos recordado que las personas, los venezolanos, las venezolanas, pueden enviar sus donaciones a La Carlota o a la almacenadora Caracas. Y desde allá está siendo distribuido, en este caso, a este centro de acopio, para que vean cómo nuestra Fuerza Armada está participando en la clasificación de la ropa, de la vestimenta, de los medicamentos, de la comida, y de aquí entonces se distribuye a los centros de refugio, a los centros de hospitales que lo requieran. Es una organización, y a los comedores, una organización extraordinaria donde el esfuerzo de nuestra Fuerza Armada Nacional Bolivariana, del Sistema Nacional de Misiones y Grandes Misiones Sociales, de la Gobernación del Estado de La Guaira y de la Alcaldía, es un esfuerzo mancomunado para que no le falte nada a nuestro pueblo que ha sido víctima de esta terrible tragedia que ha enlutado a familias venezolanas. Así que sigamos, mi abogado. Sigamos trabajando, inspeccionando, de que todo esté funcionando en la medida de lo posible, bueno, en este terrible momento, estas terribles horas que vive nuestro pueblo, pero que sepan que nadie está solo. Aquí no hay una sola familia que se pueda sentir solo, ni una persona. Está nuestro pueblo, está nuestro estado, está el sistema de protección social y está la solidaridad internacional.
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0: Servicio Público de Duna FM. Números de emergencia. Reporta y comunícate con las líneas oficiales. Distrito Capital, Bomberos de Caracas, 0212-545-4545. Protección Civil, 0212-575-3332. Estado La Guaira, Protección Civil, 0424-207-5335. Bomberos, 0212-332-2165. Estado Carabobo, Protección Civil, 0241-859-2171. Bomberos de Valencia, 0241-838-7372. Bomberos de Puerto Cabello, 0242-362-2461. Estado Yaracuy, Protección Civil, 0424-781-7515. Bomberos de San Felipe, 0254-234-5533. Estado Aragua, Protección Civil, 0243-247-4940. Estado Miranda, Protección Civil, 0212-383-7849. 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
1: Hay 3 toneladas de ayuda humanitaria. Siempre que damos esta cifra, no solamente nos conmovemos, sino que desde el fondo de nuestros corazones, de todas las venezolanas y de todos los venezolanos, les damos las gracias a todas y a todos. No estamos haciendo ningún tipo de distingo sobre de qué país viene uno, de qué país viene otro. Todos son nuestros hermanos porque nos hemos unido en la atención de esta tragedia. Se han distribuido 754.038 litros de agua y, como les dije antes, el 85% de el servicio eléctrico ha sido, el 90% del servicio eléctrico ha sido completamente restituido. Hasta esta hora se han inscrito 10.834 voluntarios en el centro del Poliedro para la inscripción de estos voluntarios y de manera ordenada y organizada se han distribuido en labores de rescate, en atención logística, en atención médica, en alimentación, en seguridad, y han sido desplazados por las autoridades, más de 30.000 funcionarios de las policías, de la Fuerza Armada Nacional Bolivariana, de Protección Civil, están en este momento actuando en el territorio del estado de La Guaira y en el resto de los estados afectados. Insistimos, no solamente queremos felicitar al pueblo de Venezuela por la calma que han demostrado, por la fuerza que la unidad nacional ha permitido atender esta horrenda tragedia, sino que queremos insistir en que si hay alguna situación que ustedes quieran presentarse, si tienen alguna duda, llamen al 0800-AYUDA-01, busquen las cuentas oficiales para poder recibir la información correspondiente, no le hagan caso a bulos, no se dejen conducir por estrategias de manipulación en redes o manipulación mediática que no buscan otra cosa que aumentar la zozobra y la ansiedad. La información oficial es la única que tiene en la mano la verdad para compartirla con ustedes. Muy buenas tardes.

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aprovecha lo que va a bajar. Qué bueno banco esa vara se divisa. Ahí está San Fernando de Apure, Cuarto Miranda. ¿Ah? Calabozo. Vale, señor. Ese es Venezuela. La muchacha de mi tierra.

0: Deportivo José María Vargas en La Guaira. Es el centro de acopio de este estado. Hemos recordado que las personas, los venezolanos, las venezolanas, pueden enviar sus donaciones a La Carlota o a la almacenadora Caracas. Y desde allá está siendo distribuido, en este caso, a este centro de acopio, para que vean cómo nuestra Fuerza Armada está participando en la clasificación de la ropa, de la vestimenta, de los medicamentos, de la comida, y de aquí entonces se distribuye a los centros de refugio, a los centros de hospitales que lo requieran. Es una organización, y a los comedores, una organización extraordinaria donde el esfuerzo de nuestra Fuerza Armada Nacional Bolivariana, del Sistema Nacional de Misiones y Grandes Misiones Sociales, de la Gobernación del Estado de La Guaira y de la Alcaldía, es un esfuerzo mancomunado para que no le falte nada a nuestro pueblo que ha sido víctima de esta terrible tragedia que ha enlutado a familias venezolanas. Así que sigamos, mi abogado. Sigamos trabajando, inspeccionando, de que todo esté funcionando en la medida de lo posible, bueno, en este terrible momento, estas terribles horas que vive nuestro pueblo, pero que sepan que nadie está solo. Aquí no hay una sola familia que se pueda sentir solo, ni una persona. Está nuestro pueblo, está nuestro Estado, está el sistema de protección social y está la solidaridad internacional.
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el proceso de inscripción en el Poliedro de Caracas de voluntarias y voluntarios ha venido marchando de manera casi perfecta y también debo decir que puso orden a la ingente necesidad que tenemos las venezolanas y los venezolanos

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1: Para mi hermano José Gregorio Pérez de Guayabal, Daniel Blanco de Viruaca, José Gregorio Pérez, tenemos una cuenta pendiente, loco viejo. Esta canción viene en mi próximo disco y se intitula Cuésteme.

0: gracias.
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0: acabamos de culminar una reunión muy importante para las horas y los días que vienen. Y hemos abordado lo que tiene que ver con la situación de las personas que perdieron su vivienda en razón de edificios que fueron gravemente impactados, vitalmente impactados por el doble sismo que sufrió Venezuela el pasado 24 de junio. Y en razón de ellos, hemos decidido crear en lo inmediato la Comisión Presidencial para la evaluación de habitabilidad de esas viviendas y también para determinar la habitabilidad de infraestructura que tiene que ver con vialidad, con puentes, con elevados. Hemos creado un semáforo para definir la habitabilidad del inmueble, de la vivienda, con los colores verde, amarillo y rojo para decidir, como lo está haciendo y lo hará esta Comisión Presidencial para la Habitabilidad, Vivienda e Infraestructura, se puede decidir en las próximas horas si la vivienda está apta para que sigamos ocupando. Esta comisión va a estar presidida por el ingeniero Francisco Garcés y estará compuesta por los ministerios, el Ministerio de Hábitat y Vivienda, el Ministerio de Obras, el Colegio de Ingenieros, el Cuerpo de Ingenieros de la Fuerza Armada Nacional Bolivariana, FUNVISIS, por la Cámara de la Construcción y las universidades, Universidad Central de Venezuela, UNEFA, Universidad de Carabobo, Universidad Católica Andrés Bello y cualquier otra universidad que quiera sumarse. Esta comisión presidencial está ya trabajando para verificar las condiciones de habitabilidad, si las personas pueden ya regresar a sus hogares. Hay todavía mucho temor para quienes vieron su vivienda impactada, pero hay señales externas que no necesariamente coinciden con que pueda existir una afectación estructural o no, y esa es la labor de esta comisión presidencial, en articulación con las autoridades locales, regionales, gobernadores, alcaldes, que van a trabajar mancomunadamente en las próximas horas para ya tener una evaluación definitiva al respecto. También hemos decidido crear el Estado Mayor para la creación de los campamentos transitorios de quienes perdieron sus viviendas y para la elaboración, planificación de proyectos que permitan construcción de viviendas en un lapso muy corto. Esta comisión va a estar presidida por el presidente de la Asamblea Nacional, doctor Jorge Rodríguez. Su secretario ejecutivo será el vicepresidente social, Héctor Rodríguez. Estará conformada igualmente por los ministerios de Hábitat y Vivienda, Comercio Nacional e Industria, por la vicepresidencia completa de la vicepresidencia social, dentro de lo cual se incluye la IDENA para la atención de los niños con carácter especial, por el Ministerio de Alimentación, Ministerio de Justicia y Paz, por la Fuerza Armada Nacional Bolivariana, por el Ministerio de Economía y Finanzas, e estará integrada igualmente por los gobernadores de La Guaira, de Aragua, Miranda, Carabobo y Falcón, que fueron los estados que tuvieron algún tipo de afectación, en algunos casos no tan grave, o el caso específico de gravedad del estado La Guaira. Igualmente estará conformada por los alcaldes de Chacao, Vargas, Caracas y por el jefe del distrito capital. Igualmente hemos tomado la decisión de suspender las clases durante una semana más. Durante esta semana no habrá clases en todo el territorio.
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0: Habana, tierra hermana, y ofrecer nuestra modesta ayuda para el salvamento de las personas necesitadas. Yo estoy seguro que Venezuela haría lo mismo por Cuba en caso de que fuera de otra forma, ¿no? Y nosotros estamos dispuestos hoy a brindar todo la modesta ayuda que traímos de Cuba, este grupo y otro que va a llegar en horas posteriores, y dar el máximo esfuerzo para poder salvar la mayor cantidad de hermanos venezolanos que se pueda.
1: Primero, orgulloso de poder apoyar en todo lo que necesiten al pueblo venezolano. Venimos a cumplir con la tarea, a hacerlo bien y que todo sea por la mitad.
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0: 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Números de emergencia. Reporta y comunícate con las líneas oficiales. Distrito Capital. Bomberos de Caracas. 0212-545-4545. Protección Civil. 0212-575-3332. Estado La Guaira. Protección Civil. 0424-207-5335. Bomberos. 0212-332-2165. Estado Carabobo. Protección Civil. 0241-859-2171. Bomberos de Valencia. 0241-838-7372. Bomberos de Puerto Cabello. 0242-362-2461. Estado Yaracuy. Protección Civil. 0424-781-7515. Bomberos de San Felipe. 0254-234-5533. Estado Aragua. Protección Civil. 0243-247-4940. Estado Miranda. Protección Civil. 0212-383-7849. Esto fue un servicio público del circuito radial Tuna FM.
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0: de las viviendas que están impactadas y que nosotros, conforme al semáforo que establecimos, vamos a determinar si la vivienda se puede habitar, pero previamente debe hacerse algún tipo de trabajo en aquellas viviendas que perdieron paredes o que las paredes están impactadas. Bueno, ese trabajo de recuperación de esas viviendas que en el semáforo se encuentran en color amarillo será abordado por la misión Barrio Nuevo, Barrio Tricolor, además de la Vicepresidencia de Obras y Servicios, que abordará en su conjunto la recuperación. Y bueno, en el semáforo también sabemos que el color verde es para las viviendas que se pueden habitar y el color rojo es para las viviendas que definitivamente no se perdieron y no hay forma de recuperar. Esto se va a elaborar en base también a un trabajo de planificación urbanística. La planificación y la viabilidad urbanística en los sitios donde se construirán las futuras viviendas sea un sitio apropiado, habitable, sin ningún tipo de amenaza ni riesgo que pueda considerarse para su realización. Así que bueno, yo declaro ya instalado, hemos establecido el mecanismo de reconocimiento por huellas de todas las personas que ingresarán a los campamentos transitorios, también quienes se encuentren en parques públicos porque tienen temor de volver a sus casas, darles opciones para que tengan reposo, descanso, apoyo logístico y podamos nosotros en conjunto seguir resolviendo la situación y las consecuencias derivadas de esta tragedia natural que azotó a nuestro pueblo. Pero lo más importante es que no nos rendimos, no renunciamos, no desmayamos y nos mantenemos trabajando por nuestro pueblo. Nos mantenemos junto al pueblo, acompañando su pesar, acompañándolos en sus angustias, en sus preocupaciones, pero principalmente también brindándole soluciones. Para eso, este conjunto, este Estado Mayor, que llevará adelante las riendas para salir airosos de esta situación tan compleja. Así que bueno, a seguir, tenemos mucho trabajo por delante y asuntos que atender. Muchas gracias para todos.
1: Vamos entonces a la presidenta encargada, Delcy Rodríguez, que ha instalado este Estado Mayor para campamentos transitorios y vivienda, y no nos rendimos, no renunciamos, no desmayamos, seguimos trabajando por el pueblo y acompañándolo. Esas son partes de las políticas que desde el gobierno bolivariano ya están extendidas para las familias afectadas. Es la información y con ella devolvemos el contacto.

dar un balance de cómo va el proceso de recuperación del estado de La Guaira. Ya hemos recuperado el servicio de electricidad en un 75%. Los equipos siguen trabajando hasta alcanzar una recuperación completa del servicio eléctrico en el estado, al igual que el agua, que tiene

0: una recuperación del 68% y la vialidad, que ya está recuperada en un 90% toda la transitabilidad y la circulación. Muy importante, como hemos dicho, para la atención de las labores de rescate. Las labores de rescate y salvamento continúan. Hoy hemos recuperado personas con vida y por lo tanto las labores no se suspenden. Nosotros siempre mantenemos la esperanza. Mientras la esperanza está en nuestro corazón, siempre hay posibilidad y siempre está el futuro marcando la alegría. Así que estas labores de rescate, tanto con los rescatistas nacionales, a quienes yo no me voy a cansar de darle las gracias, agradecerle a nuestros rescatistas que vinieron de todo el país, a nuestros bomberos, al personal de protección civil, a nuestros organismos de seguridad ciudadana, a la Fuerza Armada Nacional Bolivariana, que han trabajado incansablemente salvando vidas, así como a las brigadas internacionales que se han sumado a esta labor de salvamento y rescate. Así que bueno, nosotros seguiremos trabajando, desplegados por los territorios afectados y específicamente con gran concentración de los esfuerzos del Gobierno Nacional en el Estado de La Guardia.
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está llevando bastante bien, está todo muy organizado. Nos encontramos de que están trabajando grupos locales que están muy a la altura de la situación. Recién tuvimos una reunión con los familiares y le pedimos que por favor no menosprecien la labor de los locales por quizás no tener experiencia, porque para muchos es su primer terremoto y todos, para nosotros también tuvimos nuestro primer terremoto. Tuvimos la suerte de que no fue en nuestra casa quizás y tuvimos que ir a otro lugar. Ellos tienen el doble de esfuerzo. Los locales están quizás trabajando acá y tienen sus familiares desaparecidos. Entonces, nosotros vinimos acá a sumarnos al trabajo que ellos están haciendo. Somos todos hermanos, nos estamos ayudando y estamos sacando el trabajo adelante de la manera más rápida posible. Entrar adentro de una estructura colapsada no es fácil y es muy peligroso. Entonces, todo lo que estamos haciendo es para poder rescatar personas con vida o poder recuperar los cuerpos y entregárselos de la manera más respetuosa a su familia para que cierren ese ciclo de dolor. Nosotros llegamos ayer, en este momento estamos todos aquí. En un rato tienen que llegar 3 más de México, 5 desde Brasil por carretera, mañana llegan más de México. Cuando terminemos de hacer el trabajo que nos encomendaron acá, ahí nos vamos a empezar a mover a lugares donde seamos útiles, donde nos necesiten. Y todos mencionan que La Guaira es el lugar más afectado. Hay mucha información que a veces no llegan porque hay problemas con las comunicaciones, hay problemas con los accesos para llegar hasta el lugar. Ya nos advirtieron de que no se puede llegar con vehículo hasta el lugar de

0: trabajo, que hay una zona de bloqueos y no sé si eso se habrá resuelto, pero bueno, es el lugar, por lo que nos dijeron, más comprometido y donde más trabajo se necesita, pero bueno, eso no quiere decir que tengamos que descuidar el trabajo que hay que hacer acá. A donde a nosotros nos asignen y nos necesiten, nosotros vamos a estar ahí. Y lo que estamos utilizando en este momento está cubierto. Hay un hombre que donó una planta eléctrica, hay herramientas, no tenemos, pero de sobra para hasta compartir.
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0: tomado la decisión de suspender las clases durante una semana más. Durante esta semana no habrá clases en todo el territorio nacional. Finalmente, queríamos dar un balance de cómo va el proceso de recuperación del estado de La Guaira. Ya hemos recuperado el servicio de electricidad en un 75%. Los equipos siguen trabajando hasta alcanzar una recuperación completa del servicio eléctrico en el estado, al igual que el agua, que tiene una recuperación del 68%, y la vialidad, que ya está recuperada en un 90% toda la transitabilidad y la circulación. Muy importante, como hemos dicho, para la atención de las labores de rescate. Las labores de rescate y salvamento continúan. Hoy hemos recuperado personas con vida y por lo tanto las labores no se suspenden. Nosotros siempre mantenemos la esperanza. Mientras la esperanza está en nuestro corazón, siempre hay posibilidad y siempre está el futuro marcando la alegría. Así que estas labores de rescate, tanto con los rescatistas nacionales, a quienes yo no me voy a cansar de darle las gracias, agradecerle a nuestros rescatistas que vinieron de todo el país, a nuestros bomberos, al personal de protección civil, a nuestros organismos de seguridad ciudadana, a la Fuerza Armada Nacional Bolivariana, que han trabajado incansablemente salvando vidas, así como a las brigadas internacionales que se han sumado a esta labor de salvamento.
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2: Siendo ya las 4:08 de esta tarde, 29 de junio del presente año 2026, precisamente seguimos en este avance informativo por el circuito radial Tiuna FM. Vamos a llevarle, mi teniente Navi, vamos a llevarle las listas, los nombres actualizados que está en el Hospital Pérez Carreño, a todas las personas que son pacientes ahí, que están afectadas, bueno, lo está el Miguel Pérez Carreño, lo están en atención. Bueno, vamos a leer, voy a leer con nombre, apellido y cédula.
3: Estas son las personas que se encuentran en el Hospital Miguel Pérez Carreño, hospitalizadas, que han sido, por supuesto, víctimas de este terremoto de 7.2 y 7.5, dupleta sísmica, que afectó el pasado 24 de junio.
2: Así es. Precisamente tenemos Marelis Márquez, cédula de identidad 24.568.687.
3: Nelson Zambrano Espinosa, 13.823.921.
2: Jonathan Rafael Berrios Antia, 25.987.810.
3: Renzo Robinson Guerra Durán, 18.410.891.
2: María de los Reyes Sanz, 2.335.421.
3: Argelis Angelis Ruiz Roa, el número de cédula no tenemos hasta los momentos.
2: Reynan Luisander Matos García, 31.794.053.
3: Repito, esta información es para aquellas personas que tienen familiares que se encuentran desaparecidos, sepan y conozcan que estas personas que estamos mencionando se encuentran en el Hospital Miguel Pérez Carreño, acá en Caracas. Así que atención.
2: Matías Aaron Moreno Molletons no tiene cédula de identidad.
3: Naomi Esquina Feria, 32.099.725.
2: Gladys Coromoto Colmenares, cédula de identidad 4.349.555.
3: Laibi Josefina Liendo, 14.600.

0: 42.828.
1: Luis Miguel Chacón Velázquez, 29.598.698.
0: Juan Luis Rodríguez, 5.901.976.
1: Joel Sebastián Ramírez Vegas, sin número de cédula.
0: Peter José Barrios Bernal, 18.541.521.
1: Oraigna Crisbel Gómez Galíndez, 32.353.328.
0: Fernando José Medina Parra, sin número de cédula.
1: William José Cordero, 20.278.124.
0: Anabel Victoria Murillo Montaña, 34.588.982.
1: Jonelis del Valle Acosta Bastida, 31.760.907.
0: Génesis María Yauripana Lucena, hasta los momentos no tenemos un número de cédula de identidad que la identifique.
1: Santiago Polanco Yauripana, sin número de cédulas.
0: Asimismo, también se encuentra en este lugar María Loabel. Tampoco tenemos un número de cédula identificable para María Loabel.
1: Layan Diaque, Parica Parica, sin número de cédula.
0: Joan Alexander Salazar Zambrano. Tampoco tenemos un número de cédula que pudiera identificarlo. Sin embargo, si tienes un familiar, atención, hay algunas personas que estamos mencionando a esta hora que no tienen número de cédula que los identifique dentro del listado que nosotros tenemos en nuestro poder. Si tienes algún familiar que responda a este nombre, que pudo haber estado quizás en la situación ocurrida el pasado 24 de junio con el doble sismo, atención, porque esta pudiera ser tu familiar, ¿ok? Este o esta pudiera ser tu familiar, puedes llegarte al hospital Miguel Pérez Carreño. Continuamos con la lista.
1: Isabel González Isturiz, 19.701.695.
0: Yannis Doagni Durán Palencia, 29.966.847.
1: Junior David Tirado Lovera, 26.372.000. 024.
0: María José Araque Huerta, sin número de cédula identificativo hasta el momento.
1: Bárbara Dúñez Ramírez de Reyes, 18.461.886.
0: Brian David Brito Morales, 30.678.481.
1: Mía Acevedo, sin número de cédula.
0: Asimismo, Antonella Brito también se encuentra sin número de cédula identificativo a esta hora. Sin embargo, si alguien responde a este nombre familiar tuyo, por supuesto, deben acercarse al Hospital Miguel Pérez Carreño. Son las 4:14 en TUDN FM. Hacemos un contacto directo con el presidente de la Asamblea Nacional. Ah, perfecto, ya hay un... Ok, perfecto. Continuamos entonces en esta hora con la información que estábamos suministrando.
1: Antonella Brito, sin número de cédula. José Antonio Palma Mota, 6.448.839. Carmen Victoria Angarita Carrillo, 10.815.815.
0: Joandri Abel Colina Angarita, sin número de cédula identificativo.
1: Jorman Emanuel Bastida Herrera, 31.949.173.
0: Biangelis Nazaret Díaz Romero, 32.556.909.
1: Jorman Anser Medina Hernández, 11.921.559.
0: Fabián Mauricio González Velázquez, sin número de cédula identificativo hasta el momento.
1: Magris Margarita Martínez Martínez, 1.057.899.
0: Freddy Alexander Rodríguez Lecuna, 14.425.783.
1: César Ricardo Pacheco Díaz, 26.397.366.
0: Ana Felicia Díaz Lozada, 10.576.803.
1: Johnny Ortuño Manrique, 5.199.652.
0: Ayaris Castillo Castro, 6.327.913.
1: Lucy Valerio, 13.374.709.
0: Manuel Alberto Gómez Cardona, 18.814.839.
1: Eduardo Rafael Martínez Martínez, 13.042.297.
0: José Iglesias.

0: Esia Peña, sin número de cédula identificativa hasta el momento.
1: Valerio Prada, 13.374.764.
0: Jorbet Armando García Velázquez, 27.337.544.
1: María Eugenia Guillén González, 6.059.288.
0: Génesis Bracamontes, 31.428.133.
1: Franger Peláez, sin número de identificación.
0: Thais Bernays López Dávila, 13.641.870.
1: David Alexander González Méndez, 33.068.302.
0: Erika Marlow Alonso Oropeza, 14.019.259.

0: Orozco Peláez.
1: Aranza Seugmi Vergara Blanco.
0: Joy Jimber, Jesús Rodrigo Oliva.
1: Eduardo Yeli Valentina Pérez. Estas personas se encuentran sin número de cédula identificativo, por tanto, le pedimos si algún familiar conoce a alguien que quizás responda a estos nombres. Estas personas se encuentran en el hospital Miguel Pérez Carreño.
0: Álvaro Enrique Ortiz Arismendi, 4.163.469.
1: Lander Oropesa, 14.312.752.
0: Rosángela Amelis Padilla Marcano, 4.943.435.
1: Bárbara Nadiuska Quintero Romero, 13.422.890.
0: Emily Estefanía Ramos Vargas, 37.249.931.
1: Adriana Sandoval, 34.518.879.
0: Victoria Elena Miranda Torres, 34.054.588.
1: Gusnel de Ceballo, 20.088.794.
0: Así es, las próximas tres personas tampoco tienen número de cédula. Así que atención, vamos a mencionar los nombres por si un familiar va hasta el Hospital Pérez Carreño para identificar a su familiar con nombre y apellido. No están sin número de cédula. Samuel Valentín Brito Piñero.
1: Asimismo se encuentra Xiomara Valentina Malavé Alfonso.
0: Edward Alexander Dramas Rodríguez.
1: Atención, porque estas personas se encuentran en el Hospital Miguel Pérez Carreño. Repito, si existe alguien que responda al nombre y es conocido, puedes llegarte hasta allá, posiblemente sea tu familiar. José Gutiérrez, 27.747.519.
0: Keylimar Dayana García Martínez, 32.543.420.
1: Yexel Daniela Bolívar, 19.915.260.
0: Janet Melanie González de Arismendi, 26.468.240.
1: Asimismo, Yender José Bolívar no tiene un número de cédula identificativo.
0: También nos encontramos con Gabriel Brizuela, 32.781.454.
1: Liliana Valentina Carrizo, sin número de cédula identificativo, al igual que los próximos dos personas que mencionaremos. Repetimos, si hay alguien que responda a este nombre, puedes acercarte hasta el Hospital Miguel Pérez Carreño, lo más seguro que sea tu familiar.
0: Diego García Mendoza y John Alberto Torres son las personas que se encuentran sin número de cédula.
1: Asimismo, Ángel Alberto Fernández Morillo, 13.310.014.
0: Felipe Fernández Freites, 34.805.318.
1: Seguimos con el listado de las personas que se encuentran en los diferentes hospitales. En este momento estamos haciendo el recorrido de las personas que se encuentran en el Hospital Miguel Pérez Carreño. Este listado que estamos leyendo es para conocer las personas que se encuentran en el Hospital Miguel Pérez Carreño. Seguimos con la lista. Nailed Carrillo, 16.952.514.
0: Anderly Osecha, 29.933.537.
1: Margaret Pacheco, 14.019.253.
0: Mandin Martínez, 10.876.899.
1: Pedro Morillo, 9.577.435.
0: José Rodríguez, 1.863.027.
1: Michael Olivares, 26.809.541.
0: Sonia Bravo, 6.375.780.
1: Ismael Ramos, 13.555.268.
0: Narciso Davaton, 8.308.217.
1: Edward Orama, 31.130.862.
0: Carlos Rojas, 17.711.917.
1: Asimismo, Yorman Cárdenas, 15.574.321.
0: Sergeidi Rincón, 20.630.474.

0: Cándida Casanova, 4,288,592.
1: Lady Pérez, 6,716,129.
0: Clara Tomoche, 8,772,719.
1: Rachel Rey, 24,474,152.
0: Recuerden que este personal que estamos mencionando a continuación ha sido personas que se encuentran en el Hospital Miguel Pérez Carreño. De igual manera, los invitamos a escuchar nuestro listado. Lo estaremos anunciando con más frecuencia. Y de igual manera, saben ustedes que pueden buscar en el Hospital Miguel Pérez Carreño un familiar que de pronto pudiera estar desaparecido.
1: María Ángel Montesino, 32,154,089. Ahí falta un número.
0: Emilia Palacios. Emilia Palacios es extranjera con 1,736,666.
1: Noelia Márquez, 16,237,976.
0: María García, 5,343,665.
1: Raiza La Cruz, 3,797,720.
0: Angie Gamboa, 15,844,792.
1: Miriam Tobar, 9,169,958.
0: Miriam Mayor, 26,968,781.
1: Bricia Delgado, 3,403,945. Recordemos que esta es la lista actualizada desde el Hospital Miguel Pérez Carreño. Esa la actualizaron hoy 29 de junio del presente año 2026. Seguimos.
0: Reina Alejandra Sojo Lozada, 6,904,629.
1: Ana Fernández Pineda, 25,699,054.
0: Mérido Buenodía, 17,158,021.
1: William José Martínez, 19,367,804.
0: Amílcar Estabilito, 23,241,059.
1: Yodali Mercedes Navas, 30,072,743.
0: Gabriel Goncalve, 82,230,096.
1: Carmen Zoraida Longa de Martínez, 6,092,167.
0: Trinidad Elizabeth González, sin número de cédula de identidad que pudiera identificarnos.
1: Jenny Carolina Torres Sosa, 16,541,012.
0: Oscar Petit, 16,241,598.
1: Recordemos también, vienen las próximas tres personas, atención, tres personas que están sin número de cédula, pero puede ser familiar suyo y puede ubicarlo en el Hospital Pérez Carreño. Máximo Miguel Blanco Galvis.
0: Aaron Isaac Villastro.
1: Máximo José Chirinos Martínez.
0: Seguimos con el listado de personas que se encuentran en el Hospital Miguel Pérez Carreño. Adrián Espinosa, 10,583,198.
1: Matías Alejandro Jiménez Rangel, 21,534,550.
0: Luisa Verónica González, 15,615,565.
1: Ashley Carreño Romero, sin número de identificación.
0: Recuerden que las personas que no tienen el número de identificación, puede que usted conozca a alguien que tenga o responda a estos nombres, puede acercarse hasta el Hospital Miguel Pérez Carreño y, por supuesto, allí estarán apreciando a la persona, viendo a ver si de pronto es el familiar o el conocido que usted está buscando. Seguimos con las personas y hablamos de Eric Durante. 34,055,880.
1: Tenemos a Yuslady Andreina, estamos en José Uzcategui, 6,225,765.
0: Sí, señor. Continuamos con el listado.
1: Vamos con Jairon da Silva, sin número de identificación.
0: Seguimos con el listado. Andrés Laya, 31,229,028.
1: Tenemos a Noel La Rosa, 13.295.770.
0: Hay acá tres personas que no responden al número.

0: de cédula, por lo tanto vamos a hacerle mención. Y atención a estos nombres: Asli Damayber Carreño, Derek Josué Carreño Romero y Yusbeilis Andreina Romero Duque.
1: Seguimos. José Uzcategui, 6.225.765.
0: Seguimos con esta lista de personas que se encuentran en el Hospital Miguel Pérez Carreño.
1: Francisco José Oropesas Torres, 26.647.295.
0: Jairo da Silva, sin número de cédula identificativo.
1: Andrés Laya, 31.229.028.
0: Noel La Rosa, 13.295.770.
1: Carolina Hernández, 19.796.311.
0: Anderson Mendoza, 27.349.207.
1: Yalgel Figuera, 32.654.924.
0: Alfredo Alberto Quintana, sin número de cédula identificativo.
1: Edwin Virano, 12.112.970.
0: Isabelis Revedo. Sin número de cédula identificativo.
1: César Matías Carmelo Figuera, tampoco sin número de identificación.
0: Luis Alejandro Reveredo López, 33.765.123.
1: Morilda Figuera, 5.913.883.
0: Armando José Medina, 15.249.913.
1: Angie Josefina Sanabria Barrero, sin número de identificación.
0: Damián Angulo Vargas, 26.207.972.
1: Josbeli Isabelis Rodríguez Olivo, sin número de cédula.
0: Seguimos con el personal y es que está por acá también Joneiber Isaac Rodríguez Quirós, sin número de cédula identificativo.
1: Jesús González Sanabria, sin número de cédula.
0: Valesca Naomi Toro Cardona, 34.002.798.
1: Saraí Olivero Salazar, 26.323.489.
0: Luz María Mendoza Betancur, 18.461.499.
1: María Rosario Albarán de Matos, 1.871.690.
0: Continuamos con el listado de las personas que se encuentran en el Hospital Miguel Pérez Carreño. Irma Figueroa, 6.496.725.
1: Tenemos a Dayana Cárdenas, 17.489.972.
0: Doraín Carnero, 28.132.141.
1: Tenemos a Milton Saya, 28.301.019.
0: Asunción González, 3.423.691.
1: Rafael Torres, 19.915.440.
0: José Gregorio Mestre, 11.202.393.
1: Carlos Sosa, 5.891.762.
0: José López, 6.533.194.
1: Saxon Pierre, 33.419.042.
0: Wilber Cabello, 27.661.024.
1: Keiter Castillo, 26.683.196.
0: Joanny Chacón, 25.533.046.
1: Brian Montañez, 27.965.399.
0: Héctor Caripe, 28.139.892.
1: Johnny Lucayo, 3.716.642.
0: Franklin Chacón, 29.829.799.
1: Abel Chan, 13.672.016.
0: Enrique Díaz, 32.949.646.
1: 088.777.
0: Jesús González, 25.215.116.
1: Jesús Farías, 72.150.594.
0: Alexander Guzmán, 32.958.824.
1: Robert Márquez, 26 millones.
0: 30 millones,
1: corrijo. 824.001.

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1: Miguel Peñalosa, 26.468.458.
0: Juliana Fajardo, 24.805.439.
1: Manuel Páez, 22.016.754.
0: Luis Matos, 24.974.810.
1: Continuamos con el listado y lo hacemos con Yelena Lafente. 31.118.904.
0: Elías Jesús Lujano Milán, sin número de cédula.
1: Marisabel Lemus, 7.996.011.
0: Carlos Domínguez Yepes, 11.883.407.
1: Continuamos con el personal que se encuentra en el Hospital Pérez Carreño y seguimos con Sandibel Márquez Cormenares. 18.604.728.
0: María Mayora, 26.368.781.
1: José Contreras, 5.075.671.
0: Damara Valentina Malavé Silva, 22.904.298.
1: Jenny Minoris, 16.903.401.
0: Yolimex Méndez, sin número de identificación.
1: Continuamos con los números identificativos o quienes no tienen los números identificativos. Acá tenemos a una persona que no tenemos el número identificativo y tampoco tenemos los datos aportados. Lamentablemente no ha podido aportarlos debido a la situación y a su complicación médica. Por tanto, le pedimos la colaboración a las personas que estén buscando algún familiar. Pueden acercarse al Hospital Miguel Pérez Carreño. Quizás allí pudiera encontrarse su familiar.
0: Joyler Alexi Gutiérrez y Joyler Armando Escola. También tenemos a Víctor Torrealba. Ellos son los tres que no tienen los números de cédula. Voy a repetir los nombres. Joel Alexi Gutiérrez, Joyler Armando Escola, Víctor Torrealba, están sin número de cédula. Pueden acercarse allá al Hospital Pérez Carreño. Una lista actualizada hoy, 29 de junio.
1: Jesús Pérez Ramírez, 32.502.284.
0: Ciel Lares Lazo, 36.568.121.
1: Daine Correa Durán, 34.054.478.
0: Gianpolo Feliciano Remo, 6.365.979.
1: Dayana Carolina Rondón, 31.630.994.
0: Tenemos también a Ángel Gabriel Drama Rodríguez, 27.042.238.
1: Orama Rodríguez, sí señor. Marían Estefanía Gil Arrieta, sin número de cédula identificativo.
0: Frangelis Moreno Tapia, 33.069.663.
1: Atención, porque estos son las personas que hasta los momentos tenemos. Continuamos con la lista y lo hacemos de la siguiente manera con Irma Celeste Figueroa León.
0: Sebastián José Salcedo Acosta.
1: Ambos están sin número identificativo. Recordemos que lo más seguro es que la condición médica o quizás la premura con la que lo sacaron no pudieron obtener documentación que los respalde al número de cédula.
0: Seguimos con la lista. Joalbert José Villahermosa Delfín, 33.875.546.
1: María Sofía Medina Azuaje, 28.001.657.
0: Karen Daniela Espinosa Bello, 29.661.460.
1: Continuamos con este grupo de personas que están siendo cuidados en el Hospital Miguel Pérez Carreño.
0: Seguimos. Valeria Triana González Pérez, 18.714.322.
1: Nelly de Freitas, 6.800.389.
0: Carla Antonia Lausec Burgos, 17.155.461.
1: A Eliangeli Nazaret Sosa, sin número de cédula identificativo. Y tenemos otro paciente que no tenemos los datos correspondientes, ni número de cédula, ni nombre. Por tanto, si tienes algún familiar desaparecido, atención, porque pudiera ser esta persona, puedes ir hasta el Hospital Miguel Pérez Carreño.
0: Dulce Miranda Chirinos,

0: 33.205.618.
1: Seguimos con Catherine Val Contreras, sin número de cédula identificativo hasta el momento.
0: Zenaida Balboa, 3.029.232.
1: Ramón Pérez Montilla, 3.966.831.
0: Tenemos a José Luis Sosa Aguate, 16.888.856.
1: Continuamos con quienes se encuentran en estas listas del Hospital Miguel Pérez Carreños, víctima de aquel lamentable suceso del 24 de junio, pero que se mantienen con vida en el Hospital Miguel Pérez Carreño.
0: Jesús Eduardo Ortega Fuentes, 27.515.517. Tenemos también, seguimos con esta lista actualizada, recordemos el 29, hoy, el día de hoy, 29 de junio del presente año 2026. Seguimos, Oleinis Valentina García Meléndez, sin número de identificación. Gleinis Alejandra Meléndez Patrón, 29.575.382.
1: Alberto Esteban Carreño, 16.509.490.
0: Gabriel Ezequiel García, no tiene número de identificación, al igual que Alan Isabela y Josefina Cordero.
1: Herminia Díaz, 2.985.537.
0: Sofía León Sarmiento, sin número de identificación.
1: Continuamos con las personas que se encuentran en este lugar. Tenemos a una persona que no tiene datos aún identificativos de ningún tipo, ni el nombre, tampoco el número de cédula. Por lo tanto, le pedimos la colaboración a quienes se encuentran buscando a un familiar. Lleguen hasta el Hospital Miguel Pérez Carreño, quizás pueda ser tu familiar.
0: Dayana Chiquinquirá Cardona Campero, 12.848.972.
1: Juliet León, sin número de cédula identificativo.
0: Brígida Sarmiento, 7.938.321.
1: Maoli Andreina Delgados Torres, 22.447.177.
0: Lisbeth Jaime, sin número de identificación.
1: Diego Barcelo, 11.635.037, su número de cédula.
0: Yaleinis Seija Peña, 25.379.397. Leandro Ortega Hernández, no tiene número de cédula. Elizabeth Teresa Silva, no tiene número de identificación.
1: Carlos Daniel Aponte Borges, 26.902.960.
0: Tenemos también a Luis José Martínez Blanco, 5.963.894.
1: Jeniret Rodríguez, 21.369.970.
0: Albel José Hurtado Girán, 13.672.010.
1: Continuamos con Alberto.

0: 9.798.904.
1: Javier Ortega, 15.182.619.
0: Eddie Salazar, 15.342.676.
1: José Querales Pacheco, 24.182.992.
0: Marlene del Carmen Avendaño, 13.829.951.
1: Lian, sin número de cédula identificativo, Junior Jesús Ruiz, Isabel Alana Bello Vimora, Casey Leidimar Montes Ortega, Roniel Fajardo González. Los anteriores mencionados no tienen número de cédula identificativo.
0: Edmar Brigitte Morelia Midano tampoco carga número de identificación. Marlene Roraima Carneiro García, 28.132.141. Yexibé Coromoto Parra, 31.451.600. Uno, Willy José Guerrero Hernández, sin número de identificación.
1: Continuamos con el listado de personas que se encuentran en el Hospital Miguel Pérez Carreño. Atención, este es el listado de personas que se encuentran en el Hospital Miguel Pérez Carreño. Y la siguiente persona es Breiner Miriam Ovalles Morales, 28.434.261.
0: Yesenia del Carmen Coronado Arbelo, 17.687.874.
1: Douglas Parras Castro, 19.564.424.
0: Lady Dayana Castillo Castro, 13.379.686.
1: Elimar Carolina López Gómez, 15.831.306.
0: Jason González Isaac, 20.783.876.
1: Yoneidy Hernández Quintero, 19.391.490.
0: Marco Antonio Reina Pasaña, 12.687.879.
1: Ivonne Catiusca Espinosa Sotillo cuenta con el número de cédula 16.704.828.
0: Contamos con Amílcar Briceño, 10.514.238.
1: Fabricio Antonio Gutiérrez Olivares, 34.054.842.
0: Criángela Martínez Flores, 24.609.469.
1: Brigitte Lady Mara Díaz Guevara, sin número de cédula identificativo.
0: Isabel Madera, 9.999.091.
1: Joyler Armando Escobar Chirino, sin número de cédula identificativo.
0: Gabriel González, 22.339.385.
1: Nadiuska del Valle Martínez Tobar, sin número de cédula identificativo.
0: Amílcar José Marino Díaz, 10.514.208.
1: Continuamos con más información y es que Gladys Lisbeth Rodríguez Belisario, sin número de cédula identificativo.
0: Yuri Margarita Pulido Morales, 16.927.828.
1: Sonia Andrade de Vieira, 6.480.579.
0: Tenemos Luz Yainés Mendoza Nava, 32.661.597.
1: Sebastián José Mendoza, sin número de cédula identificativo.
0: Mariek Martrian, 32.855.833.
1: Alfonso Herrera Lobo, sin número de cédula identificativo.
0: Ángel David Paredes Reyes, 34.056.437.
1: Maite Ramírez Hernández, 13.929.034.
0: Camila Andrea Salas Albarrán, 30.226.435.
1: Andrés David Micles Torres, sin número de cédula identificativo.
0: Hilary Sarielis Ramírez Castillo Castellano, sin número de identificación.
1: Damiaxi Evelyn Moreno Gascón, 20.006.255.
0: Milagros Josefina Pinoza Andrean, 10.583.435. Tenemos también por aquí Jonathan Rojas García, 16.116.089. Vladimir Lisenko, 5.006.000.

0: 890.
1: Tatiana Lysenko Renenfos, 11.408.690.
0: Angélica Mayor, a 12.866.819.
1: Andrés Georgi Alvarado Contreras, 28.487.619.
0: Luis José Mejías, 26.968.005.
1: Ahmed Enrique Erasmo Angulo, 23.597.067.
0: Brian Iriarte, 25.175.985.
1: Joana Agüero, 18.141.274.
0: Alan José Figuera Cordero, no tiene número de identificación.
1: Alexander Ismael Bello Gutiérrez.
0: Tenemos también a Estefanía Daniela Zurita Sayago, 32.935.029.
1: Alan José Hugueto González, 32.170.161.
0: Reiner Rada, 18.707.555.
1: Axel Rada, 25.220.024.
0: Erazo Endri Angulo, 11.640.118.
1: Rubén Canales, 10.780.632.
0: Lian Gael Rosas Madrid, no tiene número de cédula, igual que Chaori Alexandra. Blanco Yurbán tampoco tiene su número de cédula.
1: Elizabeth Carballo Arevalo, 20.049.299.
0: Gilda Valentina Hernández González, 30.085.397.
1: Norberto Hernández, 17.294.978.
0: Keyerrey Núñez Álvarez, sin número de identificación.
1: Son las 6:50 en TUDN FM. 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

0: Bueno, pues la verdad que ha sido una desgracia para el pueblo venezolano, pero sabemos que con la fuerza internacional y desde luego la parte de México que nos corresponde como especialistas, esto lo vamos a volver a levantar. El sentimiento es duro, la parte que lleva cada persona aquí en esta zona de Venezuela, y desde luego en la capital, que el acceso también ha sido complicado, lleva una parte muy dura, ¿no?, en su pensamiento y desde luego por las pérdidas humanas que se han tenido. Pero lo primero que hay que hacer es levantar el espíritu para salir adelante.
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0: quita tu flaca. Te lo dice Roger.
1: Quiere ayudar. Y se lo digo a la gente que tiene vehículos, sobre todo que tiene camioneta picó. Monte un tanque de esto en su camioneta, le pone una bombita y venga para acá, para Morón, con el tanque y nosotros le decimos a dónde va a llevar agua. Usted no se imagina la ayuda que eso representa para todos nosotros. Que cada quien que tenga una picó monte un tanque en el cajón, cargue agua y nos ayude a llevarle agua a todo el mundo. Si lo hacemos de esa manera, como le estoy diciendo, articulado, desde aquí, desde el del centro de acopio, en la Policía Municipal de Morón, coronamos. Esa es una petición que hago a las tantas personas.
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0: Deportivo José María Vargas en La Guaira. Es el centro de acopio de este estado. Hemos recordado que las personas, los venezolanos, las venezolanas, pueden enviar sus donaciones a La Carlota o a la almacenadora Caracas. Y desde allá está siendo distribuido, en este caso, a este centro de acopio, para que vean cómo nuestra Fuerza Armada está participando en la clasificación de la ropa, de la vestimenta, de los medicamentos, de la comida, y de aquí entonces se distribuye a los centros de refugio, a los centros de hospitales que lo requieran. Es una organización, y a los comedores, una organización extraordinaria donde el esfuerzo de nuestra Fuerza Armada Nacional Bolivariana, del Sistema Nacional de Misiones y Grandes Misiones Sociales, de la Gobernación del Estado de La Guaira y de la Alcaldía, es un esfuerzo mancomunado para que no le falte nada a nuestro pueblo que ha sido víctima de esta terrible tragedia que ha enlutado a familias venezolanas. Así que sigamos, mi abogado, sigamos trabajando, inspeccionando, de que todo esté funcionando en la medida de lo posible, bueno, en este terrible momento, estas terribles horas que vive nuestro pueblo, pero que sepan que nadie está solo. Aquí no hay una sola familia que se puede sentir solo, ni una persona. Está nuestro pueblo, está nuestro estado, está el sistema de protección social y está la solidaridad internacional.
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Bueno, pues la verdad que ha sido una desgracia para el pueblo venezolano, pero sabemos que con la fuerza internacional y desde luego la parte de México que nos corresponde como especialistas, esto lo vamos a volver a levantar. El sentimiento es duro, la parte que lleva cada persona aquí en esta zona de Venezuela,

0: y desde luego en la capital, que el acceso también ha sido complicado, lleva una parte muy dura, ¿no? En su pensamiento y desde luego por las pérdidas humanas que se han tenido, pero lo primero que hay que hacer es levantar el espíritu.
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0: Deportivo José María Vargas en La Guaira. Es el centro de acopio de este estado. Hemos recordado que las personas, los venezolanos, las venezolanas, pueden enviar sus donaciones a La Carlota o a la almacenadora Caracas. Y desde allá está siendo distribuido, en este caso, a este centro de acopio, para que vean cómo nuestra Fuerza Armada está participando en la clasificación de la ropa, de la vestimenta, de los medicamentos, de la comida, y de aquí entonces se distribuye a los centros de refugio, a los centros de hospitales que lo requieran. Es una organización, y a los comedores, una organización extraordinaria donde el esfuerzo de nuestra Fuerza Armada Nacional Bolivariana, del Sistema Nacional de Misiones y Grandes Misiones Sociales, de la Gobernación del Estado de La Guaira y de la Alcaldía, es un esfuerzo mancomunado para que no le falte nada a nuestro pueblo que ha sido víctima de esta terrible tragedia que ha enlutado a familias venezolanas. Así que sigamos, Leonardo, sigamos trabajando, inspeccionando, de que todo esté funcionando en la medida de lo posible, bueno, en este terrible momento, estas terribles horas que vive nuestro pueblo, pero que sepan que nadie está solo. Aquí no hay una sola familia que se puede sentir solo, ni una persona. Está nuestro pueblo, está nuestro estado, está el sistema de protección social y está la solidaridad internacional.
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0: dar un balance de cómo va el proceso de recuperación del estado de La Guaira. Ya hemos recuperado el servicio de electricidad en un 75%. Los equipos siguen trabajando hasta alcanzar una recuperación completa del servicio eléctrico en el estado, al igual que el agua, que tiene una recuperación del 68%, y la vialidad, que ya está recuperada en un 90% toda la transitabilidad y la circulación. Muy importante, como hemos dicho, para la atención de las labores de rescate. Las labores de rescate y salvamento continúan. Hoy hemos recuperado personas con vida y por lo tanto las labores no se suspenden. Nosotros siempre mantenemos la esperanza. Mientras la esperanza está en nuestro corazón, siempre hay posibilidad y siempre está el futuro marcando la alegría. Así que estas labores de rescate, tanto con los rescatistas nacionales, a quienes yo no me voy a cansar de darle las gracias, agradecerle a nuestros rescatistas que vinieron de todo el país, a nuestros bomberos, al personal de protección civil, a nuestros organismos de seguridad ciudadana, a la Fuerza Armada Nacional Bolivariana, que han trabajado incansablemente salvando vidas, así como a las brigadas internacionales que se han sumado a esta labor de salvamento y rescate. Así que bueno, nosotros seguiremos trabajando desplegados por los territorios afectados y específicamente con gran concentración de los esfuerzos del Gobierno Nacional en el estado de La Guaira.
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Los amores prohibidos son más intensos que los permitidos. Te irán tanto, aunque sea con un poquito, y uno se conforma hasta con el toque prohibido.